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Bien, por aquí estamos ya en la cabina de la radio, de los 102.1 de tu radio Arpegio Mixo Máximo. ¿Qué tal están pasando el día de hoy? Jueves, antesala, al fin de semana, bárbaro. El día de hoy dicen disque es feriado, pero feriado regional. Es un feriado regional que lo ha acatado, pues, el sector público, ¿no? Y los del privado, me parece que en la gran mayoría no lo han acatado. Pero también he visto algunas instituciones públicas, por ejemplo, también los colegios, ¿no? Que algunos colegios han hecho clases normales. Bueno, pues, feriado regional, dicen. Pero bueno, nosotros estamos aquí en la radio para acompañarte hasta las 8 de la noche. Mi nombre es Víctor Mozombite. Estoy aquí en la cabina de los 102.1 en los micrófonos para acompañarte hasta las 8 de la noche. Nuestro querido operador está en la parte computarizada. El día de hoy ya nos ha puesto un rock alternativo. Bárbaro, hermano. Buenazo, ¿eh?

Bien, atentos a la hora, esa es la hora, 7:13, la hora en todo el territorio peruano. Bueno, el teléfono que viene está completamente habilitado, el 920-30-80-41, 920-30-80-41 es el teléfono de cabina que está habilitadísimo en esta tremenda noche. Y esa canción del grupo G.I.T. o el grupo G, ¿no? Como lo conocen. Claro, La Calle es su lugar. Tremendo clásico, una canción maravillosa, una de las mejores canciones que tiene este gran grupo. Todas las canciones son muy buenas de este grupo, pero hay canciones que marcan muchísimo más, ¿no? Que te hacen, que se convierten en tu favorita lo más pronto posible. Es una de esas canciones, La Calle es su lugar, tremendo clásico. Y hablando de clásicos, tenemos por aquí también una canción que sin duda alguna, te hará recordar tremendos momentos. ¿Qué se te viene a la cabeza cuando te digo El Ojo del Tigre?

Bueno, y por aquí nos indican también de que el día de mañana se va a realizar el simulacro multipeligro. Van a simular de que se va a presentar un sismo de un terremoto, ¿no? De 8.8 es lo que se va a hacer, la simulación, ¿no? Simulación, no es nada real, sino que van a trabajar con esa mecánica para el simulacro multipeligro que se va a realizar el día de mañana, ¿no? No sé qué se va a presentar también en Loreto, me parece que también va a ser, ¿no? Lo de terremoto 8.8 que van a simular para nosotros estar preparados, ¿no? Ante un eventual acontecimiento o un desastre natural que se pueda presentar. Así que hay que participar, hay que ser conscientes de lo que podría presentarse en nuestro país. Así que el que está preparado, el estar preparado puede salvarnos muchas vidas. No te olvides, el teléfono de cabina es el 920-30-80-41, 920-30-80-41 es el teléfono de cabina. Está disponible en esta gran noche. Me piden por aquí una canción de Soda Stereo, Persiana Americana.

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Me dicen por aquí, Víctor, estamos escuchando tu programa, estamos full sintonía del programa el día de hoy en la zona de Punchana, nuestros amigos de Punchana, tremendo saludo para ellos, ¿ah? Me dicen en la zona de Trujillo, ¿no? O por Trujillo, claro que sí. Tremendo saludos para ellos allá en el distrito Ituco de Punchana. Tremendo saludos para Eduardo, me dicen, también para Manuel, ahí están escuchando la radio 102.1 Arpegio Mixto Máximo. Tremendo saludos para ellos, ¿ah? Me están pidiendo por aquí también la canción de los no sé quién y los no sé cuánto. Lo vamos a poner, por supuesto. 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Magdalena, los no sé quién y los no sé cuántos. Esa buena música solamente la escuchamos aquí.

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queremos agradecer a cada uno de ustedes por la gran sintonía que nos están dando en esta noche. Pre-fin de semana, jueves. Qué buena canción, qué buen clásico. Antes de despedirnos, queremos complacer también con esta canción que nos están solicitando a través de 920-30-80-41. Nos vamos a quedar con algunos pedidos pendientes, ¿no, mi querido operador? Sí, porque nos están escribiendo una cantidad de personas a través del 920-30-80-41 pidiéndonos canciones maravillosas. Pero mañana, felizmente, es viernes. Y los viernes saben perfectamente ustedes que todo el programa es de ustedes. Es decir, ustedes solicitan la canción que suena durante todo el programa. Y esta canción es que no vamos a poner el día de hoy, lamentablemente. Lo vamos a complacer el día de mañana. Pero antes de despedirnos también, quiero mandar saludos especiales para nuestro gran amigo. Ahí está, el gran Ever Buscán, escuchando la radio, junto con toda la familia. Me dice allá en calle Nauta, cuadra 19. Calle Nauta, cuadra 19, como siempre. Full sintonía de Arpegio Mixo Máximo, el gran Ever Buscán. Disfrutando la buena música de Arpegio Mixo Máximo. Así que tremendo saludo para todos tus amigos. Están disfrutando esta noche de buenos clásicos, de lo mejor del rock and pop. Así que un fuerte abrazo al gran Ever Buscán y a toda su familia. Ahora sí nos despedimos, nos encontramos el día de mañana a partir de las 7 de la noche. 7 de la noche nos encontramos aquí en la radio para ponerte la buena música, los mejores clásicos del rock and pop. Víctor Mozambique se tiene que despedir. Dios mediante, estamos mañana, 7 de la noche. ¡Ajá! ¡Qué buen clásico, ¿ah? Con ese clásico maravilloso nos vamos. Phaser, esta es la noche. Un rock peruano, sin duda alguna. El gran Álamo Pérez, Luna, cantando en esta canción maravillosa, rock peruano. Así nos despedimos con este tremendo clásico. Hasta el día de mañana, 7 de la noche. Buenas noches.

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2: Eso es así.
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suelten su pareja. Yo quiero que los hombres le den la espalda por unos segunditos a las mujeres. Todos los hombres en la pista le den la espalda. Denle la espalda a las mujeres. Esto es Reynoso, eso te incluye a ti también. Cocodrilo, a ti también. Mujeres, si su pareja se ha portado mal, aprovechese ahora. Las mujeres que se hayan portado mal también, de aquí adelante. Las mujeres solteras que están aquí adelante. ¿Cuáles son las solteras que están aquí adelante? Soltera. No digan que son solteras. Si suben aquí arriba, le van a dar su nalgadita. Después no digan. ¿Cuáles son las solteras? Levanten la mano a las solteras. ¿Y se han portado mal? Llámame.

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Usted no sabe la alegría inmensa que siento en este corazón, en este cuerpo tan grande, porque Perú, aún después de 10 años, todavía quiere a Tito Nieves. Y el Callao, más todavía. Señora Ley, sí, es un tema que grabó Piro Rodríguez con el conjunto clásico.

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Buenos días, Mari. Adelante.

0: tomarte.
1: Buenos días, buenos días, buenos días. Amigos, amigas, bienvenidos, bienvenidas. Listos, listos, listos y preparados para iniciar esta jornada informativa. Muchísimas gracias. Gracias. Somos Arpegio Visto Máximo. La mejor frecuencia, 102.1. Estamos con todo el día de hoy, ¿eh? Con todo. Usted se va a enterar de lo último de la información.
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1: Buenos días, gracias, gracias por acompañarnos. Hoy es viernes, hubo un feriado, ayer el feriado, pero no se sintió, ¿no? No se sintió que era feriado. Es que hay que trabajar, pues, hay que trabajar. Muchísimas gracias. Estamos ya en la FM 102.1, Arpegio Mixto Máximo, en la multiplataforma de Radio Arpegio y en la multiplataforma de Mari Pérez Comunica. A Rafael, ¿cómo estás? Buenos días.
3: Muy buenos días, muy buenos días. Acá estamos haciendo un cámara. Detrás de cámara, bien, bien, gracias a Dios. A toda nuestra gente linda, hoy. 14 de agosto 2026, recargado de información, Mari, como todos los días, aquí en la mejor frecuencia 102.1 de Radio Arpegio Mixto Máximo.
1: Tenemos de todo el día de hoy, muchas gracias, gracias por estar siempre en los 102.1, Arpegio Mixto Máximo, definitivamente la mejor frecuencia. ¿Cómo estamos? ¿Qué dicen las calles? Keiler Ramírez. Keiler Ramírez, muy buenos días.
4: Buenos días, compañeros, buenos días, Mari, buenos días, Rafael, buenos días a todos que ya están conectados a los 102.1. Hoy viernes, ese es el día que más ha esperado Víctor, Mari, ese es el día que más ha esperado Víctor.
1: Para Keiler es igual, ¿no? No, Keiler, que sea viernes, que sea sábado, que sea domingo, porque todos los días se trabaja.
4: Claro, sí es, aunque sea feriado, sábado, domingo, igual nosotros buscamos la información, estamos trabajando 24/7.
1: Escucha, Víctor. Así es, Keiler, así tiene que ser.
4: Así que, compañeros, ya estamos en este punto de información y en breve nos volvemos a conectar.
1: Gracias, Keiler, muy amable, muchísimas gracias. Pero se pega que mierda, ¿no? Buenos días a todos, buenos días. Víctor Romoso Unvite, en el Centro de Información Digital. Víctor, buenos días.
5: ¿Qué tal, Mari? Buenos días a todo el equipo. O sea, ahora todo lo que quieren decir tiene que ser Víctor. O sea, quieren decir algo y dicen, Víctor lo ha dicho, Víctor lo ha dicho.
1: Las palabras de otro le ponen en la boca de Víctor.
3: Lo hace Pedro Perico, ¿eh?
5: Bueno, lo hace Pedro Perico, lo hace Keiler, bueno, ¿qué voy a decir? Mari, ya estamos listos desde
1: después
5: el centro.
1: Después me la cobro,
5: voy a esperar el momento perfecto.
1: Ya, eso es.
5: Mari, ya estamos listos desde el Centro de Información Digital, por supuesto, como siempre, con la mayor información desde las redes sociales. Listos y preparados, buenos días a todo el equipo.
1: Un gusto, realmente, un gusto ya escucharles, saber que nos están acompañando siempre en los 102.1, Arpegio Mixto lo máximo. Hoy hemos comentado y los que han estado conectados a las redes han visto que Rafael ha estado moviéndose. Está moviéndose como que hubiera estado haciendo

0: detrás de cámara. Pero estábamos persiguiendo a un mosquito que se había filtrado a la cabina. ¿Ah? Se había filtrado a la cabina un mosquito, así que estábamos en su búsqueda.
1: Y la encontramos,
0: por supuesto. Gracias por acompañarnos. Somos Arpegio Micro Máximo. Y por supuesto, queremos agradecerte. A ti señora, que está siempre en sintonía de la radio. Y sobre todo, a ti, tu guía. A quien hace posible que estemos juntos siempre. Gracias, gracias, gracias, señor. Gracias por este nuevo día. Te pedimos, señores, que guíes nuestros pasos. Protejas a nuestras familias y nos des sabiduría para poder tomar buenas decisiones. Que hoy sepamos ayudar a quien lo necesite, trabajar con esperanza y mantener la paz, aún en las dificultades. Bendice nuestro hogar, nuestro trabajo, Señor, y a toda nuestra querida tierra, a toda la población. Bendícenos, Señor. Amén. Y estamos definitivamente comenzando esta mañana con muchas novedades, ¿eh? Hoy día vamos a conversar con el senador Juan Carlos del Águila la solución, o por lo menos el bajar un poco la tensión por el alza del combustible. Ya está pronto a llegar, a decir del senador Juan Carlos del Águila. Hoy día conversamos con él. Vamos ya con Keiler, ¿eh?
1: Keiler Ramírez, adelante, te escuchamos.
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3: Gracias, compañero, por el pase. Lamentable lo que vamos a informar en estos momentos. Un menor de 12 años ha sufrido una fuerte herida abierta en la parte izquierda de la pierna. Cuando este menor ha pretendido cortar, ¿no? Como todas las madrugadas salen intentando, ellos vienen del centro poblado de Mazán, han cortado la leña y este menor estaba cortando la leña y cuando se dio como baja en la parte de la pierna. Hace unos momentos ya ha llegado este menor, ya la familia también está llegando porque rápidamente lo han trasladado este menor de 12 años que tiene una fractura en la parte de la pierna, 12 centímetros es lo que le ha causado este corte a este menor. Va a ser operado a las 8, nos comenta el doctor Harley Pinto. Lo va a operar a las 8 de la mañana, porque realmente estamos viendo las imágenes, son realmente muy fuertes, Mari.
0: Wow. Está con una herida bastante, bastante profunda. Ay, Dios mío.
3: Así es, ese menor ha llegado a las 5 y tanto de la madrugada. Hace unos momentos nomás llegó, una nena en hueso expuesto, con herida abierta, 12 centímetros, con pérdida extensa de piel y muslo. Wow, es lamentable lo que ese menor ha sufrido. Hace unos momentos fue trasladado hasta nuestros edificios.
0: Está expuesto con el hueso expuesto, la carne se le ha abierto, Keiler.
3: Así es, Mari, como estamos observando en las imágenes, está abierto.
0: Nosotros hemos tenido que pelear, difuminar la imagen, porque es bastante impactante, Keiler.
3: Demasiado fuerte, Mari, estamos observando en las imágenes. Son 12 centímetros de este menor, como siempre salen en la madrugada, cuando salen en la madrugada, hacen sus labores y aproximadamente 5 de la mañana es donde sucedió este lamentable hecho de un menor de 12 años. Ya la familia está llegando, el menor ha sido trasladado en una chalupa rápidamente para que sea operado con urgencia. A las 8 de la mañana le va a operar el doctor Harley Pinche.
0: ¿Ya ha sido operado? ¿Le van a operar recién?
3: No, a las 8 de la mañana es lo que nos ha mencionado el doctor. El doctor nos ha no se ha mencionado que él va a ser que le va a operar a este menor de 12 años, que tiene sangrado, llegó con un sangrado abundante y exposición ósea. Solo este menor se encontraba cortando la leña.
0: Estaba cortando la leña y lejos de ir directo a la leña ha ido a la pierna, ¿no?
3: Sí, madre, así madre.
0: El bueno, hacha como... ha ido a la pierna, mi Dios. Ajá. Un poco más y le corta, le cercena la pierna.
3: Como me has preguntado al doctor, a los que le estaban atendiendo en ese momento en el hospital regional, y nos ha comentado que el menor le ha comentado que siempre hace sus labores todas las madrugadas, sale temprano a cortar su leña, y habrá sido un descuido lo que se resbaló la parte de cuando estaba agarrando la leña y se dio en la parte de la pierna. Yo la primera vez que ese menor hace sus labores cortando leña. Lamentablemente, el día de hoy le pasó este lamentable hecho, Mari.
0: ¡Wow! ¡Qué terrible! ¿Eh? Ah, realmente bastante, bastante lamentable. Por un poquito y se vuela la pierna. ¡Se vuela la pierna! ¿Eh? ¡Keiler!
3: Así es, Mari, ya los padres de este menor ya están llegando a nuestra ciudad porque el menor ha sido trasladado con urgencia. Esperemos que pueda salir todo bien y vamos a estar pendientes de este caso y vamos a conversar con el doctor también, Harley Pinto, vamos a conversar porque nos ha mencionado que él se va a encargar de operar a este menor. Como él nos menciona, que para el doctor no hay ninguna dificultad para que pueda salvar la pierna de este menor.
0: Bueno, es esperanzador en todo caso, ¿ah? Qué bueno que de la boca del médico salga palabras de aliento. Y es que los médicos son instrumentos y ellos también saben hasta dónde pueden llegar. Gracias, Keiler. Volvemos entonces.
3: Sí, entonces la información, compañeros, vamos a volver en... viendo ese caso de lo que sucede para poder conversar con el doctor y también con el padre de familia. Eso fue la información, compañeros.
0: Keiler, un datito adicional. Si nos reiteras, ¿dónde ha ocurrido esto?
3: En el centro poblado de Mazán, Mari.
0: Mazán, ya.
3: Sí, en el centro poblado de Mazán sucedió en horas de la madrugada.
0: Te agradecemos, Keiler, muy amable. Muchas gracias.
3: Esto fue la información, compañeros. Adelante, los socios.
0: Te agradecemos, Keiler.
4: Mari, menos mal... Mazán no está muy distante. Exacto. Y se ve que las acciones han sido inmediatas, la reacción ha sido efectiva, porque para trasladarlo, porque con ese corte hay un sangrado inimaginable, madre, y podría haber tenido consecuencias mayores, solamente por el sangrado. Ahora, la herida que presenta, indudablemente, Mari, poco más se cercena la pierna, el mismo.
0: Oh, terrible, realmente. Nos vamos al Centro de Información Digital, Víctor Ramón Zompite. Estamos listos, Víctor, vamos contigo.
5: Así es, Mari. Rafael, tenemos por aquí información y lo que viene viralizándose en las redes sociales y viene siendo muy comentado es ese asalto frustrado en Tarapoto, donde abatieron a un presunto asaltante tras un intento de robo. Es una... de las tantas imágenes que vienen circulando en las redes sociales, donde se puede ver incluso a estos delincuentes tratando de escapar y el policía usando su armamento logró su arma de reglamento. Ajá. Mari, logró abatir a ese delincuente. Un asalto frustrado en la tarde de ayer en el jirón Sinchi Roca, espaldas de Cinerama Plaza en Tarapoto, luego de que dos sujetos presuntamente interceptaran a un hombre que acababa de retirar 20.000 de una agencia bancaria. La víctima, identificada como Froilán Montenegro González, habría sido seguida desde las inmediaciones del banco. Al llegar al jirón Sinchi Roca, uno de los presuntos delincuentes descendió de un motocar y lo habría encañonado. Ante la resistencia se produjeron varios disparos. Dos efectivos policiales que patrullaban a pie intervinieron al advertir el asalto, generándose un intercambio de disparos. El presunto asaltante habría intentado refugiarse en un motocar y fue disparado contra los agentes. Quería disparar contra los agentes. En medio de la intervención, otro efectivo policial que se encontraba cerca de la sede del jurado electoral especial disparó contra este sujeto, quien se quedó tendido en el lugar y falleció, según la información que se tiene. El presunto asaltante fue identificado como Eric Daniel Machero Salvador, de 34 años, natural de Piura. El segundo implicado habría logrado escapar, por lo que la policía inició las diligencias para identificarlo y ubicarlo. Y es que estas imágenes, sin duda alguna, Mari, han dado la vuelta a nivel nacional, porque es un policía que ha usado su arma de reglamento.
0: Y es sin temor, ¿eh? Porque antes los policías no querían usar su arma de reglamento, porque inmediatamente que le disparaba a un delincuente, había defensa al delincuente y no al policía. Ahora, con las nuevas leyes que han salido, el policía se siente más respaldado.
5: Así es, Mari. Ya el general allá en San Martín, el general de la Policía Nacional, Wilson Rubén Villalobos, ha informado, ha dado un detalle preliminar donde confirma que efectivamente ese delincuente ha fallecido, ha sido abatido por este policía. Hay un ciudadano herido en el pecho, mientras que también un transeúnte recibió un impacto de bala en la pierna, pero el dinero no fue robado y otro presunto implicado logró escapar. La policía ha iniciado ya las acciones para ubicarlo y, sin duda alguna, este video está siendo muy comentado en las redes sociales.
0: ¿Qué
5: porque
0: dicen, ¿qué dicen
5: hay muestras?
0: En las redes, ¿cuáles son los comentarios? ¿A favor o en contra?
5: Bueno, la mayoría a favor, felicitando la labor de la policía, porque según ellos dicen que así debería haber sido siempre. Por ejemplo, por aquí tenemos un comentario de Fernando José, dice: excelente, magnífico, formidable. Que la gente esperaba o espera que la Policía Nacional pueda usar su arma de reglamento cuando siente que se siente atado.
0: Claro, es la vida del delincuente o es la vida del policía, ¿no?
5: Así es, Mari. Así que, sin duda alguna, estas imágenes vienen siendo muy comentadas en las redes sociales. Por ejemplo, Martín Seymar dice: qué bonita noticia, ¿no? En las redes sociales, por aquí dice John Bass, dice: muy buena noticia también. Y hay una serie de comentarios en apoyo a los policías, Mari, que efectivamente...
0: Bueno, era de esperarse, ¿no? Porque el ciudadano se siente protegido al ver que su policía puede defenderse y puede defender a la ciudadanía con su arma de reglamento.
5: Así es, Mari. Así que esperemos que pueda ir por buen camino. Ya esa es una muestra de que los policías, o este policía al menos valiente, ha podido abatir a ese delincuente que finalmente...
0: Solito.
5: Las imágenes son realmente impactantes, donde se puede ver ese delincuente se esconde incluso en el motocarro y desde allí empieza a disparar.
0: A disparar al policía.
4: Como de película.
5: Imagínate que si no hubiese podido agarrar su arma de reglamento, este policía de repente hubiera estado fallecido.
4: Así es.
0: Gracias, Víctor. Gracias desde el Centro de Información Digital, como de película.
4: Así es, Mari. No es que seamos, digamos, ¿cómo le podemos llamar? Contentos de que haya fallecido una persona. Sin embargo, se ha tratado de subvertir el orden, Mari. Aquí, siempre que había situaciones como esta, el defendido era el homicida, era el asesino, era el asaltante. Y en realidad, y el policía siempre quedaba como carne de cañón para que los abogados y todos los demás dijeran y lo molieran e inclusive fuera hasta la cárcel.
0: Claro.
4: Y en vez de ser un perseguidor, él era el perseguido. Las cosas se tienen que poner en orden definitivamente, porque lamentable decir la muerte de este ser humano, pero en las circunstancias lo han motivado.
0: Pero murió en su ley, ¿no?
4: Así
0: murió
4: es.
0: En su ley. Un delincuente que sale a asaltar, no sale pues a decir,
4: por favor,
0: su dinerito. No, sale a matar, así de simple. Y la policía lo que tiene que hacer es custodiar al ciudadano. Y se ha cumplido la norma en ese sentido. 6:20 Laboratorio Clínico Especializado Oriente Lab. 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
0: Así que los comentarios a favor del policía que abatió al delincuente han hecho viral el video. Y seguramente va a ser reconocido por su comando policial, ¿no?
4: Claro, Mari, bastaría inclusive, Víctor, yo creo que el escenario y la forma en que se ha dado este tiroteo, en realidad demuestran que de qué lado está la justicia, de qué lado está el orden y quién defiende a quién. Así que el policía, sí, seguirá las pericias de ley y tendrán que, en mínimo, darle la razón, ciertamente.
0: 6 de la mañana con 22 minutos, 6 con 22. Todas las redes se han ocupado de eso, Víctor. ¿Cómo ha sido? Todas las redes.
5: Sí, hay una gran cantidad de comentarios, incluso a nivel nacional se está comentando también ya de este caso de este policía que usó su arma de reglamento. Recordemos que es muy polémico porque hay casos anteriores donde los policías han terminado presos, ¿no? Por haber usado
0: su arma de reglamento. Algunos todavía siguen presos.
5: Así es que, bueno, vamos a ver qué novedades trae este caso. De momento se ha informado ya a través de las redes de que el dinero no ha sido robado. Este ha sido un asalto frustrado. Y bueno, el policía ha usado su arma de reglamento y este delincuente ha sido abatido. Hay un ciudadano herido en el pecho y otro transeúnte que también recibió un impacto de bala en la pierna, pero ambos están estables. Y lo bueno de esto es que el dinero no ha sido robado, solamente que un delincuente, uno de ellos, ha logrado escapar, mientras que el otro se había quedado en el motocarro y ahí fue donde fue finalmente abatido, ¿no? Porque desde ahí, desde el motocarro, estaba haciendo estos disparos a la policía directamente.
0: ¡Qué atrevimiento! ¿Y la persona a quien intentaban robar salía del banco?
5: No, en este caso, según la información que se tiene, ellos habrían... Me dice por aquí que habían... este asalto era cerca de un mercado, donde un ciudadano había retirado dinero de una entidad financiera. Ajá, así claro. Que desde allí se hizo el asalto y bueno, las imágenes que se muestran son de ciudadanos que han podido grabar en el momento y se puede ver estos disparos entre el delincuente y el policía, ¿no?
0: Menos mal que esté frustrado, pero hay que evitar darle facilidades al delincuente, ¿no? Salir del banco y caminar por el mercado, no fue.
5: Así
0: si sale en el banco con dinero en efectivo,
4: no desafíes tu suerte, pues no desafíes tu suerte.
0: Exacto. Hay que cuidarnos, hay que tener cuidado. Hay que tomar medidas.
5: Esta persona tenía 20,000 soles, Mari, en su poder.
0: Ya le habían seguido, ¿no?
5: Ya, definitivamente, ¿no? Estaba saliendo de la agencia bancaria y empezó pues a transitar, ¿no? Con estos 20,000 soles.
0: Eso, 20,000 soles en el bolsillo y por una zona de mercado todavía.
5: Así es. Así que, bueno, vamos
0: a veces pecamos de confiados, ¿no?
5: Sí,
0: a veces pecamos de confiados, abusamos de nuestra buena suerte, pero felizmente en este caso el policía estuvo listo, presto a cuidar al ciudadano, pero no siempre es así.
4: Así es.
0: Así que no abusemos de nuestra suerte. 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
4: Mario, hoy día 14 de agosto es un día muy especial, el simulacro nacional multipeligro, ¿eh? Hoy 14 a las 3 de la tarde y se da a nivel nacional. Aquí no podemos decir que no nos interesa, que vamos a hacer la finta del sismo, no, eso ya pasó. Sí, Lima está digamos, se dice de que podría haber un sismo de 8.8 entre Lima y Callao, y ahí se están tomando las previsiones del caso. Sin embargo, cada región se ha recomendado que de acuerdo a la naturaleza pueden haber desbordes, en este caso inundaciones, y tendríamos que prepararnos. Esa es la prevención, Mari.
0: Hay que estar muy bien preparados. Estemos en la costa, en la sierra, en la selva, tenemos que estar preparados. El simulacro multipeligro
4: hoy día. A partir de las 3 de la tarde.
0: Todos tenemos que estar preparados. ¿Ah?
4: Y aquí, Mari, es importantísimo, donde quieras que estés, en tu casa, en el trabajo, en la escuela, siempre hay un rol que ya sea la familia, en el caso de la casa, tiene que cumplir. La mochila no es una, para algunos era una sandez, una tontería que voy a estar armando. No, al contrario, es de utilidad. O sea, no subestimemos estas recomendaciones que nos hacen, ¿ah? Porque son absolutamente importantes en momentos de desgracia.
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0: Nos vamos con Víctor, al Centro de Información Digital. Con Víctor Mozombite. Definitivamente lo que ocurrió en Pucallpa ha llamado mucho la atención. Pero es esperanzador, ¿no? Ver que tu Policía Nacional se la juega por tu seguridad. Porque bien podía el policía decir, no, soy solo. Los delincuentes son más, están armados. No, mejor protejo mi vida. Pero estaba decidido a defender al ciudadano y combatir a la delincuencia.
4: Es que, Mari, ellos nacen con esa filosofía. O sea, se enrolan a la policía así para sacrificar su vida. Lo que pasa es que en el arco de los años han ido desmotivándose por el maltrato, el miedo, porque le daban mayor cuidado o atención a los delincuentes y ellos pasaron a segundo plano. Entonces se han desmotivado. ¿Para qué voy a pelear? ¿Para qué voy a disparar? Si al final.
0: Pero algunos son delincuentes, ¿sabes?
4: Exacto. Hay de todo.
0: Algunos policías han cruzado la línea, han dejado de ser policías y se han pasado al otro bando, al bando de los delincuentes. Hay de todo. Pero en esta oportunidad destacamos al valeroso policía que ha puesto en peligro su propia vida para defender al ciudadano. Víctor Mozombite, ¿qué novedades en el Centro de Información Digital?
5: Así es, Mari Rafael, por aquí tenemos información y es que Hay una información que es peculiar en las redes sociales porque ha sido de bastante impresión para muchos usuarios debido pues a que más de 20 cajas de cerveza cayeron sobre la pista mientras eran trasladadas por un vehículo de la empresa distribuidora en la avenida Participación en la ciudad de Iquitos.
0: Estas imágenes, perdón, Víctor, que te interrumpa, estas imágenes me motivaron una risa tremenda. Porque han puesto de todo. Algunos, ¿sabes qué han hecho? Le han editado bonito y han puesto música de velatorio. Y ahí las cajas de cerveza rotan la botella. Han hecho de todo con estas cajas de cerveza.
5: Sí, ¿no? lo cierto es que ahorita en Iquitos la cerveza está muy cara. Debido pues a que...
0: Por eso estaban tristes, no está, lamentando la rotura de esta botella.
5: Llorando porque... más de 20 cajas de cerveza quedaron regadas en plena vía, dando bastante preocupación por los usuarios en las redes sociales, donde dicen además
4: un desabastecimiento.
5: Sí, muchos ponen el sticker incluso llorando.
0: Sí, hay otro... han puesto con su lacito negro la música de velorio, todo. Yo he visto eso. Al comienzo dicen, pero que se murió, y veía las cajas de cerveza ahí, y luego leo la nota, digo, no se pase. ¿Y a cuánto está la cerveza a propósito?
5: Bueno, creo que antes estaba 7, creo que ahora está 8, creo que está
0: la cerveza estaba 10 siempre, ¿o no?
4: No.
5: ¿No llegó a estar 10? En establecimientos, restaurantes, lugares donde se va a pasar la diversión, de repente por ahí el ¿10? Precio de la cerveza está de 10 soles para arriba, ¿no?
0: Claro. Víctor aparenta no saber, ¿ah? Víctor aparenta no saber.
5: Pero la que sí venden en las bodegas, en los bares, pues está 7 soles, ¿no? Claro, bueno, estaba, ¿no? Porque ya ha subido de precio. Ha subido de precio.
0: Por eso el sufrimiento el día de ayer cuando las 22 cajas de cerveza se cayeron.
5: Sí, Mari, sí.
0: Pero se han roto las botellas de las 22 cajas, ¿no?
5: Sí. Era bastante botellas que se ha visto en las pistas. Y que hay un trabajador también recogiéndola, pero mucha gente también a través de las redes se ha preocupado, pues porque ese trabajador finalmente va a tener su
0: sí, descuento, eso estaba, ¿no?, pensando. ¿Cómo pudo haberse caído, ah? ¿Cómo pudo haberse caído?
5: No hay detalles de esto, pero según dicen que toda la cantidad de cerveza que se ha caído aproximaría a unos 1.500 soles, ¿no? Así que... lamentable por este trabajador.
0: Porque seguramente le van a descontar.
5: Seguramente.
4: Habría que ver en qué circunstancias.
0: Así es. Gracias, Víctor. 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
2: Estamos de vuelta. Nos vamos con Keiler Ramírez. Estamos listos. Vamos, Keiler, te escuchamos.
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3: Gracias, compañero, por el paso. Hemos llegado al pasaje San Pedro con Ricardo Palma, donde ha ocurrido ya son 15 días de este incendio. Ahora los damnificados están queriendo reubicar en el kilómetro 10, donde ellos no quieren irse, porque es muy lejos, porque la mayoría de sus hijos estudian en los jardines de cerca del lugar. Vamos a conversar con 21 familias.
2: Ellos son, Keiler, los del incendio de Morona-Cocha.
3: Así es, Mari. Vamos a conversar con algunos de los damnificados. Están sumamente preocupados porque no quieren ser ubicados, no quieren ir a otro lugar más lejos. Buenos días, estamos en vivo para Arpegio Noticias con Mari Pérez. ¿Están queriendo reubicar a ustedes? ¿Están queriendo reubicar?
4: Paso, ¿no? Y queremos nosotros solución, que vengan las autoridades a ver, porque hasta el día de hoy no viene ninguna autoridad. Nosotros ya estamos aburridos en esa carpa, no soportamos el sol, todo eso, más tenemos niños, ¿no? Nosotros queremos solución, que nos vengan a dar solución. Nosotros no queremos que nos pongan a otro lugar muy lejos, porque nosotros estamos acá en las cosas que tenemos cerca, que están los niños, para su bienestar. Ahora que nos manden lejos, no vamos a tener todos los días económicamente para transportarnos desde ya. Pasaje es muy caro y nosotros no estamos para eso, señores. Queremos solución.
3: No le dejan ingresar a su vivienda.
4: No nos dejan entrar prácticamente, pues como han cerrado. Pero nosotros no vamos a permitir eso. Estamos aquí para nosotros pasar, porque es nuestro pasaje, nuestro terreno, que nosotros hemos creado nuestra casa. Y queremos solución.
3: He comentado que no solamente no pueden salir en esa zona, sino en varias partes.
4: Claro, pues en todas partes. Una vez no sabemos dónde está la desgracia, ¿no? Pero ha sucedido eso, estamos pasando por este momento muy mal. Y nosotros lo que queremos es solución, que nos vengan a apoyar con materiales. Eso es lo que queremos nosotros, aunque sea para empezar con un puente. Eso es lo que queremos nosotros.
3: ¿Qué les ha mencionado Defensa Civil?
4: Yo no quiero traer apoyo a las finales. Y no está así, prácticamente estamos abandonados, no tenemos mucha clase de resultados.
3: Niños enfermos.
4: Claro, sí, incluso hasta mi hijito está enfermo, está con malaria. Y está así. Y tenemos que aguantar todo esto porque no tenemos solución, no tenemos nada.
2: ¿Quién es el que ha bloqueado, el que ha acordonado esa zona del incendio?
4: Dime, señorita.
2: Quería preguntarme, dices que no les dejan entrar a su terreno, lamentablemente sus viviendas han sido consumidas por el fuego, pero ¿quién no le deja entrar? a esa zona de sus viviendas?
4: Los que no nos permite entrar son los serenazgos que nos vienen a cuidar, no nos permiten pasar, todo eso pues. Básicamente nosotros pensamos que ellos ya no nos quieren ver acá más claro.
2: ¿Son cuántas familias que se han quedado sin casa?
4: Somos 21.
2: O sea, ¿no les han ofrecido ayuda en reconstrucción de vivienda? ¿Les están ofreciendo reubicación?
4: Así es, señorita. No, lo que nosotros queremos es que nos apoyen acá. Nosotros no queremos reubicación. Y si quieren reubicarnos, ¿no? Pero que sea algo por acá cerca, pero no lejos ya.
2: La zona donde ustedes viven es una zona inundable.
4: Claro.
2: Sí.
4: Señoría.
2: Ahí se complica la situación. Cuando es una zona inundable, es una zona.
5: Hay restricciones para poder.
2: Sí, ahí hay problemas para la autoridad misma, ¿no? Para poder sacar ayuda. Entiendo que por eso están buscando alguna zona para ser reubicada.
4: Sí, pero nosotros no permitiremos ser lejos, porque acá nuestra tierra es dura. Eso no tiene nada que ver. Ahora si se desbarrancaría, es peligroso, ahí con gusto, pero nuestra tierra está bien. Nosotros queremos apoyo de nuestro más todo de nuestro puente, de material noble. Eso es lo que queremos nosotros, para poder construir nuestra casita ya. Para ir avanzando con una calamina, claro. Algo, es para poder pasar.
2: Sí, yo entiendo perfectamente que ustedes están viviendo en una zona bastante accesible a todos los servicios básicos. No sabemos qué salida encontrará la autoridad municipal, pero se complica dado que esta es una zona inundable, ¿eh?
4: Claro, señorita, por eso nosotros que queremos y exigimos que vengan las autoridades, para que ellos mismos vengan a ver, para que no estén comentando cosas que no son.
2: Bien, vamos a preguntar a la autoridad, en este caso es Maynas, ¿no?
4: Así es, señora.
2: Vamos a ver cuál es la salida que le van a dar a ustedes. Vamos a hablar con el señor Llerena de Maynas, de Defensa Civil de Maynas, a ver cuál es la respuesta que da ante este pedido que ustedes están haciendo. No quieren reubicarse lejos de la ciudad, en todo caso si hay reubicación tendría que ser una zona cercana. Más o menos, ¿ustedes han pensado en qué zona sería?
4: No, señorita, no sabemos todavía.
2: Porque déjame decirte, mujeres, he conocido casos que ha ocurrido este tipo de situaciones en zonas inundables, ya no se les han vuelto, la ley ya no les permite que se queden en la zona inundable. Vamos a ver qué salida van a encontrar.
4: Ya, señorita.
2: Bien, muchas gracias.
4: Esperemos, ¿verdad?, que nos den esa salida y esa solución.
2: Exacto. Alguna solución deben encontrar. Keiler, todas las viviendas...

0: las autoridades de acá internas. Y resulta que el seguridad de René Chávez le agredió a dos mamás que estaban, honestamente nos fuimos a pedir una ayuda, ni siquiera nos fuimos a protestar, ni siquiera nos fuimos en contra a decir cosas que no son. Le agredieron a dos mamás, ¿cómo es posible, joven o señorita, que van a agredir a dos mamitas que estamos yendo a buscar ayuda? Porque sinceramente estamos solos, no tenemos ayuda de nadie, más que solamente para el municipio que nos dio carpitas y unas camas. ¿Tú crees que así René Chávez duerme bien? Come bien, desayuna bien sentado, almuerza bien sentado, y usted se preocupa por nosotros. Cuando estaba en campaña han venido con el puente roto, todo podrido, han pasado por quererse nuestros votos. Ahora que ya están sentados, están en su trono, ni siquiera se acercan a darnos siquiera una solidaridad, o aunque sea a engañarnos, no vienen, no se acercan para nada, joven.
1: Bien, muchísimas gracias. Mari, lo que los damnificados, la familia pide que le den apoyo, solamente ellos quieren que no les abandonen porque ellos están completamente abandonados.
2: Te agradecemos, Kayle, muy amable, muchas gracias.
1: Esto fue la información, compañeros, adelante los estudios.
2: Complicada la situación, complicada.
3: Mari, bien dices tú, el tema es de que cuando se invierte dinero del Estado en lugares donde están prohibidos,
2: sí, está la ley prohíbe. Vivir en zona inundable está prohibido.
3: Y así tanto igual cuando el Estado tiene que invertir en lugares donde no hay titularidad del Estado, tampoco pueden invertir. Entonces la refacción, la construcción, en este caso de viviendas, se hace difícil porque no encuentran una partida donde digan ya, dinero para ayudar, pero ¿dónde? Zonas inundables, no,
2: y la
3: prohibido.
2: Contraloría cuando hace una investigación, cuando hace revisión de las cuentas, no dice, no, ha invertido pues porque
3: hay la necesidad.
2: Había necesidad, ¿no? La Contraloría mira números.
3: Ha fallado.
2: Aquí ha salido dinero. ¿Para dónde? A este lugar, ¿no, señor?
3: La
2: ese
3: ley
2: dinero
3: la ley
2: no
3: dice
2: se
3: esto.
2: Justifica, ¿no? Y es la autoridad la que finalmente tiene que responder. Yo me imagino, y vamos a hablar con el señor Llerena, están buscando una salida. Les están ofreciendo terrenos en la carretera de Quito-Nauta. Y señalan que es muy lejos. Bueno, no sé, complicada la situación.
3: Pero que van a ayudarlos, conociendo la autoridad y la calidad humana de las autoridades, yo creo que sí, una ayuda van a recibir de todas maneras. No como se esperaba, probablemente. Sin embargo, tienen que mejorar sus condiciones porque hay niños, ancianos, y hay que darle calidad de vida.
2: Así es, 6 de la mañana con 51 minutos, 6:51 minutos de la mañana. 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
1: 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Víctor Bozovite, ¿qué novedades? Vamos al Centro de Información Digital. Estamos listos, Víctor, ¿qué novedades?
2: Sí, Mari, por aquí estamos revisando información, no solamente local, sino también regional, nacional e internacional, y en estos momentos tenemos información que nos llega desde Pucallpa, y es que el paro continúa muy fuertemente en Pucallpa, Mari. Según la información que se tiene, ya hay fallecidos, porque
1: un fallecido, ¿no?
2: Porque no están dejando pasar, incluso hasta el personal de salud, que las ambulancias, hay una ambulancia que lamentablemente pues no pudo pasar y esta persona falleció. Según tenemos información, en su quinto día de huelga indefinida en Ucayali, verduras comienzan a malograrse en Campo Verde, kilómetro 34. Ya empiezan a sentirse cada vez más fuerte este paro indefinido que se presentó precisamente en Pucallpa y que viene ya mostrando sus primeros síntomas, por así decirlo, ¿no? La muerte de este ciudadano,
1: sí.
2: Las verduras empiezan a malograrse, hay enfrentamientos muy terribles, se puede ver incluso en las imágenes que circulan en las redes, enfrentamientos entre estos manifestantes que llegan a los locales que están abiertos y piden que los cierren. Y es allí donde la policía llega para impedir que no hagan este tipo de actividades, pero ahí es donde se da el enfrentamiento entre los manifestantes y la policía. Terriblemente, Mari, se puede ver imágenes muy violentas en las redes sociales, que son grabadas incluso con las cámaras de los establecimientos donde estos manifestantes intentan ingresar.
1: El otro día veía imágenes de un intento de saqueo a Plaza Vea, me parece, tal cual. Lo cierto es que la situación se va desbordando en Pucallpa. ¿Y hasta cuándo la solución del gobierno central? Ahí es el tema. Cuanto más días pasen, más posibilidades a que se politice también el problema, ¿no? Ya he estado viendo ya pronunciamientos de solidaridad de Junto por el Perú. La izquierda no desaprovecha estos momentos, ¿ah?
0: Así
1: no
0: es,
1: lo
0: Mari,
1: desaprovecha.
0: Es un tema, sí, ciertamente no político, sin embargo, esto es tierra de cultivo para la gente que está buscando siempre estar en el tintero político. Lamentable, sí, la huelga indefinida ha paralizado completamente un
1: cachal. Sí, sí, sí. Y es que en Pucallpa el combustible se disparó, Se encontraron de la noche a la mañana con un combustible, el combustible estaba por las nubes. ¿Y qué hacemos? ¿Qué hacemos? Se pusieron de acuerdo y ahora esto es el resultado.
0: Mari, y no tratando de ser un ave de mal agüero, sin embargo, aquí también tiene que ponerse, el Estado tiene que, el gobierno en todo caso tiene que ver que lo que sucede en Pucallpa puede replicarse en Loreto.
1: Por supuesto.
0: Así que aquí, o Ucayali, aquí a Loreto, así que hay que darle soluciones inmediatas, como lo decías el día de ayer.
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1: 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La hora en la ciudad de Iquitos, 7 de la mañana, 7 de la mañana la hora en la ciudad de Iquitos. 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

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Estamos de vuelta con Arpegio Noticias con Mari Pérez.

0: listos. En breve momentos conversamos con el senador Juan Carlos del Águila sobre esta crisis de combustible que estamos viviendo en la selva. Pero parece que se va ampliando más porque Arequipa, Cusco están viviendo situaciones similares.
1: Mario, a propósito de esto, el día de ayer trabajadores de entidades públicas, construcción civil, mototaxistas y motos particulares se movilizaron por el incremento de los precios de combustible. Indudablemente, Mari, este es un grito que se va haciendo cada vez más intenso.
0: Si no hay una solución rápida, definitivamente esto va a ser una especie de boomerang, ¿no? Una especie de bola de nieve que cada vez se va haciendo más grande. Estamos ya con el senador Juan Carlos del Águila. Le damos la bienvenida. Senador, ¿cómo está? Buenos días.
2: ¿Cómo está, Mari? ¿Qué tal? ¿Qué gusto?

0: saludarte, saludar a toda tu audiencia.
1: Senador, definitivamente estamos en compás de espera a ver cuándo llega la solución al tema de la crisis del combustible. En Pucallpa ya están lamentando a una persona fallecida producto de la situación de protesta que se genera por el alza del combustible. Y acá también hay una situación de tensa calma, senador. ¿Cuándo tendremos alguna solución?
0: Bueno, de acuerdo a lo que se viene trabajando, el Ministerio de Economía y Finanzas, el Ministerio de Energía y Minas, deben haber concluido la propuesta para hacerla a la Presidenta de la República, a pedido de ella, a más tardar día miércoles o jueves de la próxima semana, es decir, en 5 o 6 días más. Y esto supone, mi querida Mari, un trabajo, digamos, acelerado, porque la propia Presidenta de la República ha tomado interés en este tema, el Premier también, y los técnicos, el propio ministro de cada sector, están elaborando la propuesta para buscar una fórmula que, sobre todo, además de beneficiar a los transportistas de transporte masivo, omnibuses, motocarros, ¿no?, volqueteros, en fin, los que viven del día a día en el transporte público, no sean incluidos aquellos, ciudadanos que se dedican a economías ilegales, como el narcotráfico, claro, o la minería ilegal, ¿no? Entonces se está buscando focalizar este beneficio que va a plantear el gobierno, que no incluya la minería ilegal y de ninguna manera el narcotráfico.
1: Claro, y ahí tienen que hilar fino, senadora.
0: Sí, efectivamente, porque el consumo del combustible en los ríos de la selva, pues es extraño a veces, porque se llevan barcazas llenas de combustible a determinadas zonas donde no hay mayor consumo y sin embargo desaparecen en la cercanía de donde están estas actividades ilegales, ¿no? Entonces, el gobierno está buscando fórmulas en todos los sectores para evitar y en todo caso cortarle todos los suministros de energía, de combustible a estas actividades que van fuera de la ley. Pero te digo también, Mari, que la propia presidenta, en conversaciones que se ha tenido el día de ayer, está exigiendo resultados inmediatos a estos ministerios, de tal forma que probablemente, ya no el jueves o viernes de la próxima semana, tal como se había adelantado, y esto te lo doy como manera de adelanto, sino probablemente este fin de semana, la propia presidenta pueda hacer algunos anuncios, pero eso es algo que seguramente vendrá en los próximos días.
1: ¿Vendrá por aquí la presidenta, senador?
0: Ella va a ir en cualquier momento a la región, no está anunciando con anticipación sus visitas al interior, está visitando poco a poco todas las regiones del país, ha empezado por las regiones donde hubo terremoto, donde hay narcoterrorismo, donde hay fenómeno del Niño, está recorriendo las regiones permanentemente. Y en cualquier momento va a estar en la Amazonía también, visitando la región Loreto, por supuesto.
1: Ahora, hay cuestionamientos por la demora en solucionar ese problema, senador, porque se señala que Keiko Fujimori no entró desconociendo todo. Ella entró sabiendo muy bien cuáles iban a ser los temas que debía enfrentar inmediatamente. Y ese del combustible era un punto que debía estar en agenda prioritaria. ¿Qué pasó?
0: Y es que lo está en la agenda prioritaria, Mari. Son 15 días de gobierno nada más versus 5 meses en donde el precio del combustible se elevó producto de la guerra que hay en Oriente Medio. En esos 5 meses no ha habido solución en ningún sector en el gobierno anterior. En 15 días la presidenta ya tomó acción de diferentes temas en el país en realidad. El día de hoy lo que está haciendo es, acelerar la solución a los problemas que tiene el Perú. No, el problema no es solamente Loreto en el caso de los combustibles, es toda la Amazonía, pero es también todo el Perú. Así que lo que se está buscando es una solución integral para el Perú, pero también en particular para la Amazonía peruana.
1: ¿Y cuál es la propuesta que se va a presentar? ¿Sabe usted algo de eso, senador? Porque usted está participando directamente en la búsqueda de solución.
0: Sí, yo estuve ayer en el Ministerio de Economía, en el Ministerio de Energía, coordinando con los técnicos de cada sector, también con los ministros, reuniéndome, evaluando las medidas, pero el detalle de las mismas es la propia presidenta la que va a hacer el anuncio. Estimamos que probablemente en los próximos días, primero la fecha que se ha planteado es el jueves o viernes de la próxima semana, pero estamos intentando abreviar la respuesta, así que en cualquier momento debemos conocer cuáles son las medidas que, como repito, van a ser focalizadas para los beneficiarios y en todo caso evitando entregarle el material, en este caso el combustible que requieren estas economías ilegales.
1: ¿Podría ser subsidio lo que se presente como propuesta?
0: Podría ser subsidio para el país, pero en el caso de la Amazonía y en particular de Loreto, otro mecanismo, porque el subsidio realmente solo permitiría una rebaja de un punto aproximadamente en el costo del combustible, pero el caso de Loreto es excepcional, de Ucayali también, así que estamos viendo de qué manera el beneficio es mayor para nuestra región.
1: Que no se anima a adelantar algo, senador.
0: No, porque eso va a ser, como le repito, Mario, un anuncio al más alto nivel de gobierno. Yo no soy gobierno, yo soy parlamento, pero el poder legislativo.
1: Claro,
0: pero a pesar de ello, representando a la población, vengo participando de las reuniones y le corresponde al poder ejecutivo tomar la decisión y anunciarla también.
1: O sea, va a haber una solución diferenciada para la costa y el sur del país, una propuesta, y para la selva, para la Amazonía, otra propuesta.
0: Eso, Mari, es lo que se viene trabajando hasta el día de ayer. Hasta el día de ayer, efectivamente, hoy continúan los técnicos revisando, hay toda una comisión especial viendo este tema. Reitero que el caso de la Amazonía es diferente a la del resto del país, inclusive la de Loreto es diferente, porque cuando en Pucallpa, por ejemplo, radicalizan una huelga porque no llega, digamos, el combustible, en 24 horas tienen tanques cisterna que ya están dirigiéndose a Pucallpa y llegando inmediatamente para allá. En cambio a Loreto no, a Loreto hay que llegar por barcazas con 4 o 5 días de retraso. Es una situación totalmente diferente. Pucallpa, por ejemplo, reclama airadamente en este momento porque Petroperú no tiene capacidad de almacenamiento, porque Petroperú no tiene tanques suficientes para tener el combustible para toda esa población. En cambio, en Loreto, en Iquitos, no hay ese problema, porque tenemos a la refinería, tenemos capacidad de almacenaje. El caso no es igual en una ciudad y otra. En nuestra ciudad no hay problema de escasez, hay combustible. Aplan está proporcionando el crudo a la refinería para que procese. La refinería viene trabajando el procesamiento de la gasolina allí, y en ese sentido no tenemos el problema que tiene Ucayali.
1: Pero los precios siguen subiendo del combustible aquí en la ciudad.
0: Que precisamente hay un mal manejo de Petroperú a nivel nacional, el transporte encarece también, claro. El precio internacional del crudo se ha disparado desde hace 5 meses, es decir, estos precios que tenemos hoy en día no son de ahorita, o sea, han ido subiendo sostenidamente en estos 4 o 5 meses anteriores, de tal manera que hoy hemos llegado ya a precios realmente exorbitantes, diría yo. Por eso el gobierno está tomando acción y los resultados los debe anunciar muy prontito.
1: Ya me he despertado interés, curiosidad, más allá de que vaya a solucionarse el problema. Pero ya quisiera conocerlo, senadora.
0: Yo creo que en cuestión de pocos días la presidenta de la República va a hacer ese anuncio, Mari. Dejemos que se termine de trabajar la propuesta de gobierno y las medidas las va a anunciar la señora Keiko Fujimori, presidente del Perú.
1: Parten con un buen punto en el sentido de que están tomando decisiones diferenciadas, ¿ah? Diferenciadas. Eso es bueno, eso es lo que siempre hemos reclamado los loretanos, el senador.
0: Es que efectivamente, las realidades en el Perú no son iguales, ¿no? La Amazonía tiene sus particularidades y dentro de la Amazonía, la región Loreto no es una región igual a San Martín, igual a Ucayali, la conectividad marca diferencias entre una región y otra. Así que partiendo por ahí, yo creo que hay soluciones que tienen que darse de manera integral para el país, pero de forma diferenciada para esta parte donde vivimos.
1: La presidenta ha pedido paciencia, pero no tenemos mucha, senador.
0: Bueno, los peruanos tenemos que acostumbrarnos a que ahora hay un nuevo gobierno que ha empezado hace 2 semanas y que ya está tomando acción. No tenemos un... Usted verá que en México, por ejemplo, hay una presidenta que hace sus mañaneras ante los medios de comunicación y sin embargo, en el Perú tienes una presidenta que sale al campo todos los días recorre las regiones. El ritmo es diferente. Ya nos tocará seguramente en cualquier momento la visita de la presidenta con los anuncios que correspondan.
1: Le agradezco, senador. ¿Eh? Muy amable. Muchas gracias.
0: Gracias a usted, Mari. Buenos días.
1: Gracias. Buenos días. Buenos días. Ha sido el senador Juan Carlos del Águila. No sé, me dejó un tufillo a que Keiko viene el fin de semana. No sé.
2: No. Mari, pero...
1: Que Keiko viene como que... Quiso lanzar, pero habría dicho no me corresponde.
2: Mari, pero
1: no
2: aquí lo que en realidad alegra y alienta es el hecho de que se vea soluciones diferenciadas.
1: Sí.
2: Cosa que no sucedía antes.
1: Es un punto de partida bastante bastante bueno.
2: Aunque siempre se ha tenido que dar, pero no se entiende el por
1: siempre
2: qué.
1: Siempre se ha pedido, nunca han hecho caso.
2: Y ahora con este nuevo gobierno, si el enfoque va por allí, es un buen inicio. Hay que esperar las novedades.
1: El subsidio
2: no va a ser una solución suficiente, dice el senador.
1: Por lo menos ya nos ha adelantado algo, ¿no? El subsidio no lo están contemplando para la Amazonía, para Loreto en particular.
2: Es que quien complica esto es la cantidad de combustible que se consume, que consume la minería ilegal y las actividades ilícitas que estarían también siendo favorecidas de este descuento, cosa que no debiera darse, indudablemente.
1: Exacto. Ha dicho además el senador que acá no hay problema de desabastecimiento de combustible.
2: Exactamente.
1: ¿No? Porque tenemos la refinería, bendito sea Dios que tenemos la refinería Selva aquí, un poquito antiguita, pero la tenemos, y aquí sí tenemos capacidad de almacenar combustible.
2: Y mencionó entonces, también que se está abasteciendo de crudo para que pueda ser refinado.
1: Si no hay subsidio, tenemos capacidad de almacenamiento, tenemos combustible. Entonces, para bajar los precios, ¿cuál sería? ¿Ah?
2: Sí, llámese subsidio o no, hay alguien que tiene que absorber este costo.
1: Claro.
2: O este sobrecosto, así en todo caso. ¿Quién es y qué modalidad? Ahí están los capos del Ministerio de Economía y Finanzas y Energía y Minas a poder entregarle la solución.
1: Yo deseo, desde lo más profundo de mi corazón, que el anuncio de Keiko sea antes del miércoles. Yo creo que es mucho tiempo. Ojalá sea antes. 7:20 Víctor Monzón, ¿viste qué novedades? ¿Qué dicen las redes? ¿Cómo se están moviendo las redes? ¿Ah? Víctor es el hombre de las redes. ¿Qué nos dice?
3: Sí, Mari, estamos viendo por aquí la información en las redes sociales y es que se ha logrado intervenir 2 boyas con 210 trozas de madera de procedencia no acreditada en el río Amazonas. Lo ha hecho el personal de la unidad de control fluvial. Intervino 2 boyas que transportaban aproximadamente 210 maderas de la especie de capinurí durante operativos realizados en los 10 días y 11 de agosto en el río Amazonas. Según la información oficial, el producto forestal era remolcado por embarcaciones artesanales tipo Pequepeque. Durante la intervención se constató que las personas responsables del traslado no contaban con documentación que acreditara la procedencia y legalidad de la madera. Así que la Fiscalía Especializada en Materia Ambiental de Loreto dispuso que las personas involucradas y el producto intervenido sean puestos a disposición de las autoridades competentes para continuar con las diligencias correspondientes. La madera intervenida tendría un valor aproximado de 140.062. La autoridad marítima informó que continuará realizando las acciones de control y vigilancia en los principales ríos de Loreto para prevenir este tipo de actividades ilícitas y proteger además los recursos forestales.
1: Te agradecemos, Víctor, desde el Centro de Información Digital. Tengo aquí una nota que se ha publicado en el diario local. Y que es una nota que me hace decir, hasta que al fin alguien puede hablar con claridad, de firmeza y sobre todo sin maquillaje sobre el servicio eléctrico, sobre la generación eléctrica en la región. Experto advierte, escuchen bien, experto advierte que Quito necesita aumentar generación eléctrica para superar crisis de servicio. ¿Quién dice esto? Luis Espinosa Quiñones sostuvo que la ciudad prácticamente, escuchen bien esto, la ciudad prácticamente agotó su reserva de generación y señaló que se requiere incorporar nuevas unidades mientras se evalúa una solución de largo plazo. Ya agotó la reserva. La crisis del servicio eléctrico que atraviesa Iquitos tiene entre sus principales problemas la insuficiencia reserva de generación frente al crecimiento de la demanda, explicó Luis Espinosa Quiñones, especialista en desarrollo de mercados energéticos y ex viceministro de Energía, quien advirtió que la ciudad necesita incorporar mayor capacidad para garantizar la continuidad del suministro. Cualquier momento nos podríamos quedar sin energía eléctrica, porque no han sabido trabajar correctamente, no se han proyectado los que han dirigido la empresa eléctrica.
2: Mari, sí, y, no, y aquí salta a la luz, indudablemente, y fue un tema que tratamos en el foco, todo el privilegio que se le ha dado, en cierta forma, a GenRed, sacrificando a Electrooriente, y que justamente lo que dice es GenRed está llegando a su techo.
1: Claro, y bien lo dice el especialista, el ex viceministro Espinosa, dice que ya estamos llegando al tope. Eso nos hace pensar que en cualquier momento, si no hay una adecuada gestión, si no hay acciones rápidas, nos quedamos sin el servicio.
2: Sin embargo, quien va a suplir o quien debe comerse el sapo ahí es Electrooriente, porque en el contrato se han llegado en términos que parecen ser invariables. Pero para poder cumplir con la demanda de mercado, tiene a Electrooriente como mandato del Estado y le ha dicho, tú vas a producir lo que a él le falta. Claro. Pero el otro sigue facturando por lo que es y sigue ganando. Entonces Electrooriente se va a comer el sapo y todo apunta a que van a invertir más en Electrooriente para que el contrato con GenRed siga inamovible.
1: La población dirá, a mí no me interesa si se come el sapo y en red se come el sapo Electrooriente. Lo cierto es que queremos un servicio eléctrico de calidad, sin que nos estén quitando a cada rato. El especialista que ha planteado el tema energético sin maquillaje, explicó que todo sistema eléctrico debe disponer de una capacidad instalada superior a la demanda habitual, de manera que existan equipos disponibles cuando alguna unidad salga de operación. Así lo ha señalado. Esto es lógico, ¿no? O sea, tú tienes que tener reserva.
2: Por supuesto.
1: Aquí al contrario, en este momento no tenemos nada.
2: ¿Cómo atiendes tu contingencia? Y la contingencia justamente es lo que te decía, es Electrooriente la que va a asumir esto.
1: ¡Wow! ¡Qué tremendo! ¿Eh? Pero qué bueno que este señor Espinosa, especialista, nos está planteando las cosas tal cual son. Él recordó que la central de reserva fría operada por GenRed fue incorporada precisamente para fortalecer la generación de Iquitos, indicó que inicialmente sus 7 unidades permitían atender la demanda utilizando aproximadamente 5 equipos, mientras las restantes permanecían como respaldo. Sin embargo, el crecimiento del consumo habría llevado a utilizar prácticamente toda esa capacidad disponible, reduciendo el margen de respuesta frente a una falta. Estamos en grave crisis.
2: Mari, por eso el MINEN declaró la situación de grave deficiencia en el sistema. O sea, esto que está denunciando efectivamente no es reciente, es una situación que viene ya anunciándose o denunciándose de hace mucho tiempo. Sin embargo, bien dices, los tiempos ya se están acortando y la crisis o la gravedad de la crisis se va a evidenciar y ya estamos evidenciándolo, Mari, con los constantes cortes o caídas que tiene Jean Red y Electro Oriente.
1: Y qué bueno que el especialista, el señor Espinosa, plantee así de manera clara, dura, ahí sin anestesia, cómo estamos en este momento. Él precisa, por ejemplo, que la responsabilidad de garantizar el servicio corresponde a Electro Oriente. Corresponde a Electro Oriente como empresa concesionaria de distribución. Mientras Genred actúa como generadora que suministra energía a la empresa eléctrica. Así está el contrato.
2: Así es.
1: Así está el contrato.
2: Por eso decía, el privilegio
1: Electro Oriente
2: que le han dado.
1: Aceptó, así que, que agarre esa prueba.
2: El privilegio que le han dado, exactamente.
1: En ese sentido, el señor Espinosa sostuvo que una eventual falta de una unidad generadora obliga a recurrir a los equipos disponibles de Electro Oriente y cuando estos no puedan cubrir el déficit, se producen restricciones del suministro. Espinosa explicó, estimó básicamente, que Electro Oriente cuenta con aproximadamente entre 20 y 25 megavatios de capacidad que podría ser recuperada mediante trabajos de mantenimiento y repotenciación. No obstante, advirtió que esta alternativa tampoco sería suficiente para atender el crecimiento futuro de la demanda de Iquitos, por lo que consideró indispensable incorporar nuevas unidades de generación. Ahí está, claro, clarísimo.
2: Mari, te digo más, la Contraloría informó en septiembre del 2025 que Electro Oriente tenía 8 generadores, pero solamente 3 podían garantizar una potencia efectiva cercana a los 15 megavatios, debido a la antigüedad, deficiencias operativas y falta de mantenimiento operativo.
1: Yo espero que con este análisis que ha hecho el especialista Luis Espinosa Quiñones, se pueda, tomar acciones.
2: Mari, pero
1: acciones que beneficien a la población, directamente a todos los ciudadanos.
2: Mari, y también seguimos siendo una isla energética, porque y aquí hay otro tema, Mari, que no se viene, que es colateral, es el hecho de la cantidad de combustible que se utiliza para poder poner en ejecución estos termogeneradores.
1: Así es.
2: Y entonces
1: no,
2: el problema es grave.
1: Si hay máquinas que no están operativas, adecuadas, definitivamente gasta más combustible todavía de lo normal.
2: ¿Y de cuánto aquí salta por de Maduro es porque se ha impedido, de alguna manera u otra, estar o inserirnos a lo que vendría a ser el sistema de energía interconectada a nivel nacional? ¿Por qué no? Esa es la solución.
1: Esa es la solución. Y que, bueno, ya la pelota está en la cancha de las nuevas autoridades. Pero qué bueno que el especialista Luis Espinosa Quiñones nos haya planteado de manera clara, directa y sin maquillaje cómo nos encontramos en este momento en cuanto al servicio eléctrico, en cuanto a este servicio que desde hace mucho tiempo venimos sufriendo porque es un servicio que le falta calidad, le falta atender a toda la población. Ahí está, Luis Espinosa Quiñones, muchas gracias, porque nos está planteando las cartas clarísimas. Las autoridades son las que deben solucionar el problema.
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0: 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Estamos de vuelta con Arpegio Noticias con Mari Pérez.
2: Estamos de vuelta, Keiler Ramírez, te escuchamos. Adelante.
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3: Gracias, compañeros, por el paso. Hemos llegado a lo que sería el mercado de Belén, donde los vendedores están sumamente preocupados porque en ese lugar se está viendo un poco infeccioso, porque parte del sifón está entrando por parte del mercado y también por el costado del mercado, por parte de las escaleras también. Están preocupados porque no están entrando los comensales, no están entrando a consumir todos los productos que venden acá en el mercado de Belén. Vamos a conversar con una de las vendedoras que está sumamente preocupada, ¿no? Buenos días, estamos en vivo para Arpegio Noticias con Mari Pérez. ¿Te cuentas sumamente preocupada por lo que está pasando en el mercado de Belén?
4: Así es, joven, de verdad es preocupante, porque imagínate, pues, de un desagüe, roto, con toda la cochinada se escurre por ahí, pues, de los chancheros, los reseros. Es bien feo, joven, el olor más abundo. Y mis compañeros, ¿te imaginas cómo vamos a trabajar así? En vez que le arreglen, joven, a ese día ahí le han desarreglado, porque antes que lo remodelen, dice que esta casona no era así. Y ahora está bien feo, de verdad, se escurre esa agua negra, joven.
3: Ya un año que ha sido la reinauguración del mercado de Belén.
4: Así es, un año que hemos entrado, de verdad, y mira, no ha durado para nada.
5: ¿Qué es lo que, Keiler, qué es lo que ha colapsado? ¿Todo el sistema de desagüe de la casona?
4: Sí, señorita, sí, todo, o sea, se ha roto y ahí se escurre ese agua, es bien, bien feo, negro y apesta, verde.
5: Ya.
4: Feo.
5: Todavía no lo están reparando, no lo están arreglando. ¿Le están arreglando o no?
4: No, igual nomás está. Pero ahorita parece que el agua no está escurriendo, pero ayer sí estaba escurriendo bastante. No sé qué pasó, pero ahorita paró.
5: Ahorita ha parado, porque yo estoy viendo unas imágenes que el municipio de Belén está trabajando en el pasaje 9 de diciembre precisamente, liberando los buzones.
4: De repente
5: eso está repercutiendo ahí en la casona.
4: Ahorita, por ahora, no está escurriendo, pero todita la semana, hasta ayer sí ha escurrido, señorita.
5: Bueno, parece que están buscando ya la solución, ¿eh? Porque justo me están llegando imágenes del trabajo que están haciendo en algunos buzones.
4: Ya, señorita, específicamente muchas gracias, de verdad, a ustedes, muchas, que Dios los bendiga, porque si ustedes no hubieran venido a mirar esto, siguiera con esa cochinada, de verdad, pero tengan mucho cuidado, porque habla la verdad, ya terminan muertos, pero gracias a Dios ustedes están ahí y dando la noticia.
5: Lo que queda también es no botar basura en los desagües, en los buzones. Eso también ayuda a que el agua fluya sin problemas. ¿No?
3: Sí, ya los vendedores están sumamente preocupados.
5: Pero hoy día decía la señora que hoy día no está escurriendo.
3: No, justamente hoy día no está escurriendo. Los signos ayer nos han mostrado cómo es el lugar que se sale el agua, Mari. Es lo que quieren es que tengan tranquilidad, que vengan tranquilas y que los comensales vengan a comprar sus productos.
5: Claro, pero ¿ya están vendiendo regularmente su producto todavía?
3: Vamos a preguntar a ver a la señora, ¿cómo está la venta? ¿Cómo está el...?
4: La venta ha bajado, jovencito, ha bajado, de verdad, tanto porque la casona no cierra, o sea, las autoridades no hacen nada, no ven nada, las pesas de los chancheros roban y la gente pues, no quiere entrar, pero así mismo hemos puesto una balanza en la entrada y en la mitad, para que los clientes vengan y pesen sus productos y lleven un producto bien pesado, joven.
5: Sí, no, definitivamente la casona es garantía. Nosotros siempre vamos a tomar nuestro ponche, sí, con Masato ahí en la casona.
3: Justamente, Mario, acá estamos viendo la entrada de la casona. En mi caso, de la casona de Belén, controle el peso de su producto. Acá hay una balanza para que puedan controlar y no les puedan engañar, ¿no? Porque algunos, como la señora nos comentaba, que algunos roban, Mario.
5: Claro, sí, claro, eso es de... un modus operandi de algunos, ¿ah? Que pesan a su conveniencia y roban, pues nos cobran por un kilo y te dan 750 gramos.
3: Justamente hay una balanza en la entrada y también en la parte del medio también otra balanza para que no tengan ningún problema y puedan medir sus productos y puedan venir con garantía acá en la casona de Belén.
5: Keller, te agradezco, muy amable, muchas gracias.
3: Eso fue la información, compañeros, adelante los estudios.
5: Bien, muchas gracias. Hoy día ya no está escurriendo, ¿no? Hoy día ya no está escurriendo, ha habido problemas en anteriores días, pero yo veo que hay trabajadores que están liberando los buzones. Aquí en este tema de los buzones y colapso de las alcantarillas, el tema es... compartido, la responsabilidad es compartida. ¿Tiene que ver con el mantenimiento? Sí, sí, pero también tiene que ver con que no tiren basura en los buzones.
2: Claro, el comportamiento y la actitud sobre todo de los comerciantes y los que visitamos ahí en realidad la casona, en este caso específico, y a los lugares donde va uno tiene que tener el hecho de que la basura no se puede botar por cualquier lugar.
5: Claro.
2: Y en el caso de los sifones, sí, cuando se escurre, eviten poner o botar los desperdicios ahí, porque eso por ahí va a atorarse definitivamente. Y cuando se atora, obviamente eso no tiene fluidez y hay una pestilencia de padre y señor.
5: Sí, es insoportable, es insoportable. Así que hay que
2: cooperar, hay que cooperar, claro, de ahí se trata, hay que cooperar.
5: Exacto. 7 de la mañana con 48 minutos, Keiler, seguimos con Keiler. Ajá. Bueno, la información es que hoy día ya no está filtrando el agua, ¿no?
2: Ya. Cierto, aquí hay que ver la capacidad de reacción de la que hablamos, porque hay mucha gente que cuando a veces reclama por alguna u otra razón la autoridad no tiene la capacidad de reacción y es ahí donde se molesta. Exacto. Y se indica.
5: Estamos con José Bazán en... ¿qué? Roy Llerena, es jefe de Defensa Civil de la Municipalidad Provincial de Maipú. Queremos conversar con el señor Roy Llerena sobre las familias damnificadas en este incendio que ha consumido 22 casas en la zona de Morona Cocha. Están protestando, no quieren ser reubicadas, les han dicho que van a ser reubicadas a la carretera de Quitonauta. Quieren que ahí mismo les den la ayuda.

0: alto riesgo. Es por eso que están buscando la manera de dónde podrían ser ubicados esas familias, porque en realidad corren el riesgo de que alguien se caiga, algún familiar, algún niño, y pierda la vida, ¿no? Estamos hablando de una altura aproximadamente de 6 metros. Justamente se ha coordinado con las personas, se han organizado, y hay una comisión que está caminando para ver, tocando las puertas a las autoridades. Yo creo que es momento oportuno para ver de qué manera podríamos apoyar a esta familia. Estamos hablando de niños también. Las carpas donde ellos están solamente es un temporal nada más, porque tú sabes que con esta temperatura inmensa que está soportando nuestra ciudad, estas carpas se hacen un horno internamente, nuestros niños se deshidratan, pueden crear cualquier tipo de enfermedades. Justamente nosotros como Defensa Civil hemos tratado de ver la manera de cómo coordinar y accionar con las autoridades. También hay que invocarle a las entidades privadas, también a los hermanos, agustinianos, que por favor se ponga la mano al pecho, ver de qué manera podríamos apoyar a esta familia, reubicarles, porque ellos viven en una zona de muy alto riesgo, ¿no?
1: Ahora, señor Rogerena, las familias dicen, si no quieren reubicar, que sea cerca, no lejos, y en todo caso, que nos dejen aquí. ¿Es posible que se queden ahí? Porque yo tenía entendido que había una ley, una norma, un decreto supremo, pero una norma bastante importante que indicaba que no se podía permitir que vivan en zonas de alto riesgo, en zonas inundables. ¿Esto es así, señor Llerena?
0: Eso sí, eso está vigente, amiga.
1: Está vigente.
0: Pérez, y justamente por eso que las autoridades no pueden reubicarlos en ese mismo lugar, por la situación que no se puede invertir en zonas de muy alto riesgo, ¿no? Por eso están viendo la manera y dónde se podría reubicar. Yo creo que conversando con las autoridades, también es importante también los militares también, que tienen tanto terreno en nuestra ciudad, podrían ponerse la mano al pecho y ver de qué manera podrían articular los trabajos con las municipalidades o los gobiernos regionales para ver y ver la posibilidad de reubicarles a estas familias que sí lo necesitan, ¿no? Definitivamente han perdido todo.
1: Ahora, pero ahí, mientras estén ahí, no van a poder facilitarles ayuda, no le van a permitir que vivan ya ahí.
0: Justamente, no es que no le vamos a permitir que vivan ahí, sino que la situación está considerado de muy alto riesgo en el sector donde ellos vivían.
1: O sea, no pueden quedarse porque hay prohibiciones.
0: Sí, la misma norma lo dice, ¿no? No se puede invertir en zonas de alto riesgo. Es por eso que está la preocupación que tiene la señora alcaldesa y está coordinando, articulando los trabajos. Yo creo que viendo la manera de repente de porque yo veo que en nuestra ciudad, alrededor de nuestra ciudad, no solamente las carreteras, posiblemente podría haber la posibilidad, ¿no? Es cuestión de que ellos se organicen, conversen con las autoridades y lleguen a un buen acuerdo, ¿no? Porque definitivamente ellos ya no pueden estar viviendo en ese lugar, en esas carpas, porque esas carpas ya no son adecuadas para este tipo de temperatura que está soportando nuestra ciudad, ¿no?
1: Así es. Definitivamente el calor cada vez será más intenso, según refiere el Sename. Le agradezco, señor Llerena. Entonces siguen conversando, van a seguir conversando, buscando una solución, porque ellos en la mañana que conversamos han sido claros y contundentes. Nos quieren mandar por la carretera, no queremos ir a la carretera. Si nos quieren reubicar, que sea por aquí cerca.
0: Yo creo que hay que seguir conversando. Hay muchos terrenos que también, muchas empresas privadas, ¿no?, que podrían ser solidarios también, ¿no? Yo creo que en esta necesidad, esta población que sí lo necesita en realidad, yo creo que hay que poner la mano al pecho y ver la manera de poder darles una vivienda o un lugar digno para que ellos puedan vivir, ¿no?
1: Le agradezco, señor Llerena, muy amable, muchas gracias.
0: Buenos días.
1: Van a seguir conversando, pero la norma impide que ellos, las familias, se queden ahí.
2: Sí, Mari, esta idea de no poder reubicarse o querer aceptar lo que le pueda ofrecer el municipio en este caso, o las autoridades competentes, es la resistencia, por ya uno se ha acostumbrado, la

0: vecindad, la cercanía, los colegios, los servicios que existen en torno, y trasladarse, también lo decía la señora, vamos a irnos a un lugar donde en realidad el pasaje cuesta más, no tenemos. Exacto. O sea, una serie de factores que limitan y ojalá que llegue a un buen consenso.
1: Ah, muy de acuerdo, pero ahí definitivamente hay un alto riesgo.
0: Ojalá, que lo, puedan, ojalá que lo puedan entender, Mari,
1: y
0: colaboren también, ¿no?
1: 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Organiza Comité de Damas de Fuerza Popular. Esto será el día 15, mañana. Mañana 15 al mediodía. El precio es un precio solidario de 20 soles. ¿Ah? Un precio solidario de 20 soles. Habrá música, habrá show. Y DJ, ¿eh? Habrá DJ. Ajá. En el local de Fuerza Popular, en el local de Boris Morey, candidato a la alcaldía de Maina por Fuerza Popular, ahí en la plaza 28 de julio. Ajá, eso está imperdible.
0: Ahí estaremos con esta calabresada riquisísima.
1: Imperdible, así que ya todos están invitados. Mañana, 15 de agosto, mediodía, el precio solidario es de 20 soles. Juntos somos más fuertes. Boris Morey a la alcaldía de Maynas, Fuerza Popular. ¿Nos vamos, ¿nos vamos con Keylen?
0: ¿No? No, no, con Vic, no. No. Víctor Mozo
1: Víctor. CID, ¿cómo te gusta más, Víctor? ¿Centro de Información Digital o CID?
2: Bueno, ambos me gustan.
1: Ambos, cualquiera de ellos. Ya, perfecto.
2: CID se oye más juvenil, más moderno.
1: O sea, te están diciendo pasadito de edad para haber dicho Centro de Información Digital,
0: ya
1: Rafael.
0: Empezó la desunión, ya, Dios.
2: Pero santo. Más formal, Centro de Información Digital. Pues.
1: CID más juvenil.
2: Más juvenil, más moderno.
1: Ay, no sé, yo tengo aquí CID.
2: Más actualizado.
1: Sí, Mari, ¿qué novedad de Víctor?
2: Sí, por aquí tengo información en las redes sociales. Nos vamos al plano nacional porque se viene cuestionando también la continuidad de Óscar Arriola al frente de la Policía Nacional. Pero ante ello le ha consultado también un medio de comunicación a la presidenta Keiko Fujimori. Y ella señaló que la continuidad de Óscar Arriola al frente de la Policía Nacional no dependerá únicamente de su decisión, sino también de la evaluación del ministro del Interior. De acuerdo con esta información, la presidenta indicó que el Ejecutivo analizará los resultados obtenidos por la PNP en el combate contra la delincuencia y mantendrá una supervisión constante de sus operaciones. Además, Fujimori destacó que el trabajo de algunos efectivos y comisarías y señaló que el gobierno continuará reconociendo acciones destacadas como parte de una estrategia para reforzar el mérito y mejorar la respuesta frente a la inseguridad. Es que Arriola viene siendo muy fuerte cuestionado debido pues a que las declaraciones de Vladimir Cerrón, donde dijo que
1: le deja siempre mal parado,
2: sí,
1: ¿no? Arriola.
2: Sí, definitivamente, Mari. Dijo que siempre ha estado en territorio nacional y que la policía nunca pudo capturarlo. Burlándose prácticamente de la policía, ¿no? Este sujeto que, bueno, ha obtenido pues su libertad, o ya no está con la requisitoria, pero finalmente pues los delitos que todavía tiene en camino podrían jugarle una mala pasada.
1: Así es, pero Arriola ha quedado mal parado. Mal parado.
0: Ha llegado la hora de cambiarlo, definitivamente. Cuestionado, ha sido muy confrontacional al inicio.
1: Pero era bueno.
0: Era esperanzador, era bueno, ciertamente. Sí. Era esperanzador. Es que se ha burguesado, como dice, para poder describir a alguien que está en su zona de confort, tranquilo, todo le parece bien y todo lo demás. Sin embargo, no hay resultados, pues, porque esto va la violencia crece mal y él es el único responsable político de combatirla. Y no hay muestras.
1: Era bueno, definitivamente, no sé qué pudo haber pasado. 8:00 a.m. tenemos que ir a la pausa. Tenemos que ir a la pausa y luego volvemos. Tenemos muchísima más información, ¿eh?
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0: entonces César Segarra. Él está aquí con nosotros, es un colega, es funcionario de la Municipalidad Provincial de Maynas, está en la demuda y está en Registro Civil de Maynas. Y nos extramicro, estábamos hablando de lo importante que es la regularización de la relación de pareja, ¿no? César, ¿cómo estás? Buenos días.
1: Marita, muy buenos días. Tremendo gusto de poder, de esa manera nos podemos encontrar siempre
0: claro,
1: en,
0: el tema, en los medios.
1: Y en esta oportunidad para anunciar una gran noticia que ya estaba previsto, todos los años la Municipalidad Provincial de Maynas, la Oficina de Registro Civil, programa el tema de matrimonio civil. Ahí está.
0: La musiquita. Ahí está, la musiquita.
1: Que a Víctor le gusta.
0: ¿No? Ya, que ya, muy, creo que ya se animó, ¿eh?
1: Y que muy pronto, ¿eh? Sí, sí, ajá. Claro que sí. No sé por qué los hombres le tienen miedo al matrimonio. Es, y a veces yo conversando con personas, con amigos, dice yo la quiero a mi pareja, a la mamá de mis hijos, pero ojo, si la quieres, dale legalidad, dale formalidad, claro, dale seguridad claro, jurídica, exacto. ¿No es cierto? Sí. Más que de pronto, no por el tema de uno, sino por cuando hay hijos de por medio y hay hijos menores.
0: Algunos dicen, César, ¿para qué me voy a casar? Sí, igual vivo bien, estoy feliz con mi pareja, pero eso que tú dices es importante, la seguridad jurídica.
1: Por supuesto, y pasa y ha pasado, te lo digo porque es una casuística. Un trabajador de una empresa petrolera, ajá, dentro de los tenían seguro dentro de los seguros, decía la esposa cobraría en caso de fallecimiento. Lamentablemente esta persona falleció no dentro del trabajo por un tema de un accidente. Y bueno, y para que qué hubiera pasado si esa la mamá de sus hijos menores hubiera realizado el acto jurídico del matrimonio civil. Automáticamente en el acto eso se consuma y ella
0: sigue haciendo tanto trámite,
1: ir a la vía judicial y eso exacto, cuesta
0: abogados, no,
1: y el tiempo...
0: Si estás casado automáticamente tus derechos los consigues.
1: Eso tú lo dijiste, entonces es básicamente para eso, legalidad y sobre todo darle seguridad jurídica. Por eso es que nosotros invitamos, aparte que va a ser una ceremonia muy bonita este 28, lo vamos a hacer acá cerquita en el auditorio del Instituto Tecnológico Pedro del Águila, que está muy bonito,
0: precioso,
1: que está muy bonito, y en horas de la mañana. Y en este caso, el acto va a ser presidido por la alcaldesa de Maynas, la abogada Paola Estefanía Vances Chávez. Víctor me estaba preguntando cuáles son los requisitos.
0: Exacto, ahora le doy, Víctor ahora le doy. Mozombite está preguntando qué se necesita para ya, de una vez,
1: se una
0: animó.
1: Vez, se animó y le vamos,
0: se
1: a dar,
0: animó.
1: Le vamos a dar todas las facilidades del caso. Víctor, te comento.
0: A ver.
1: Los requisitos son estar libre de impedimento matrimonial ambas personas. Aprobado, ¿no es cierto? No vaya a ser que esté casado en otro sitio y ahí comete el delito de bigamia, Marita. Eso es delito, ¿no es cierto? El otro es que sean mayores de edad. Sí.
0: Cumple, ya él le ha superado largamente la mayoría de edad.
1: Tener un certificado expedido por el MINSA de no tener enfermedad de transmisión sexual. Claro, aprobado. Un documento en el cual ha recibido una consejería, pues, un día por parte de un padre. El tema espiritual es muy importante en este caso,
0: claro,
1: ¿no?
0: Claro.
1: Algunos manifiestan que solamente se casan por lo eclesiástico, pero vivimos en un estado de derecho. Y lo que vale en el tema de derecho para hacer diferentes tipos de actos jurídicos es obviamente el matrimonio civil, ¿no? Eso te da la legalidad. El costo, todo lo que es costo administrativo por parte de la Municipalidad, Víctor, es cero. Lo que se paga es lo que tiene que hacer pagos en la RENIEG, en el MINSA, ¿no? Creo que está algo de 50 soles el tema del certificado que expide el MINSA para la cual te acredita que no tienes enfermedad de transmisión sexual, ¿no?
0: Y la publicación
1: Que ojo, que lo puedes hacer en cualquier diario de circulación local, puede ser La República,
0: Procontra, todavía no consideran el digital,
1: región,
0: ¿no?
1: Todavía no, todavía debería no, ser, ajá.
0: Debería ser considerado lo digital.
1: Eso ya le corresponde al del Poder Legislativo hacer ese tema, ¿no? Porque vivimos en una era tecnológica y digital que se debería tomar en cuenta ese tema.
0: Exacto. Que sí. César está mirándole directamente a Víctor.
1: Porque le ve entusiasmado.
0: O le convenzo dice César.
1: Ahí te conseguimos el terno. Ojo, y ese día de la ceremonia, Marita, va a haber el sorteo, va a haber regalos para los
0: casamenteros,
1: va a haber tortita, va a haber su almuerzo, va a tener la oportunidad de ir acompañados. Ah, ojo, me estaba olvidando, tienen que tener dos testigos, que no sean familiares, ¿ah? Que no sean familiares.
0: Ya, Víctor, Rafael y yo.
1: Ahí
0: ya,
1: está, listo.
0: Ya tienes testigos. Ahí ya tienes testigos.
1: Víctor, ahí te conseguimos el terno para que te vayas ahí todo listo.
0: Ya,
1: listo.
0: Ya, muy bien.
1: Estamos. Ahí está. Lo importante, Marita, es que, como es el 28, antes, es importante que estos los trámites se hagan antes de las 72 horas, ¿no? O sea, hasta el martes o miércoles de la próxima semana. Entonces, por eso es que nos hemos dado el trabajo, y gracias a ustedes por darnos la apertura de poder transmitir este tema. Y la gente está respondiendo si quiere comunicarse con nosotros para mayor información. Ojo, la oficina momentáneamente de registro civil está funcionando en el Mercado Modelo. Esto, en el segundo piso, esto es entre Arequipa y Callao. Sí, lo que pasa es que la Casa de la Amistad está en remodelación.
0: Ya está.
1: Por terminarse, entonces en cuanto termine, en unos 15 días vamos a pasarlo, pero por mientras estamos desde las 7 de la mañana hasta las 3 de la tarde. Pero quiero dar mi teléfono.
0: En el Mercado Modelo, el segundo piso.
1: Segundo piso, ya. De 7 a 3, entre Arequipa y Callao, por la puerta de Arequipa y Callao. Y quiero dar mi teléfono para yo poder darle los requisitos a las personas que llaman. Es el 923-595306. 923-595306. Ahí vamos a darle mayor información directamente, o en todo caso dirigirse a las oficinas de registro civil en Mercado Modelo, segundo piso, Callao con Arequipa.
0: Ah, qué bueno. Qué bueno. Ya tomaste nota de todo, Víctor. Tomaste nota de todo. Qué bueno que estén haciendo esta actividad, porque eso de la seguridad jurídica es importante. Yo también conozco casos de convivencia de años. Cuando algo le pasa a tu pareja, no sabes el problema que haya. No,
1: y acá sobre
0: no todo, sabes el problema.
1: Es un tema. Lo que pasa, inclusive, cuando y algunos hombres, por la solvencia económica que tienen, no permiten que sus parejas trabajen, ¿no? Que sigan al cuidado del hogar. Entonces ahí se vuelve más complicado, porque imagínate, sin recibir ese dinero mensual, y ella tiene que comer el niño todos los días, claro, tiene que ir al colegio, hacer la lonchera, pagar, por ejemplo, y cuando no hay este tipo de cosas, el abogado te
0: claro,
1: cobra.
0: Claro, el abogado cobra. ¿Y de dónde sale?
1: Si quieres ser un defensor de oficio, imagina la cantidad de procesos que tiene.
0: Pero si estás casado, si ya tienes la estabilidad jurídica, eso es automático. Todos tus derechos son reconocidos de manera automática.
1: Por eso que las mujeres ahora tienen que condicionar, si me quieres, ya puedes,
0: fírmame. Ya puedes, papelito. Fírmame el documento.
1: Claro, fírmame el documento.
0: Fírmame el documento.
1: me vas a decir que soy un activista pro mujer ahora.
0: César, gracias por estar aquí.
1: Marita, gracias a ti, gracias, de verdad, muchas gracias. Y saludos para tu teleaudiencia.
0: ¿Cuándo es el matrimonio civil?
1: 28, viernes 28, 11 de la mañana, en el auditorio del Instituto Tecnológico Pedro A. de la Isla Hidalgo.
0: Me está diciendo una colega de IPAE, Katy Jiménez. Marita, con esta música hasta yo ya me animo a volverme a casar. ¿Ah?
1: ¡Ay! Gracias, Marita, muchas gracias, Dios te bendiga.
0: Gracias. No, de verdad, no, da ganas de volverse a casar. Ay, el día que nos casamos, buenas noches. En la noche también casan, ¿no?
1: Porque sí.
0: Yo pero caso. Eso es cuando es de manera individual.
1: Particular. Yo caso particular. Domingo y feriado. Ese es el plus que estamos dando, el valor agregado ahora.
0: Domingo y feriado.
1: Y feriado también.
0: Pero esto va a ser comunitario.
1: Este es comunitario.
0: Poder compartir con varios.
1: Con varios.
0: Con varias parejas.
1: Con varias parejas, así es.
0: Qué bonito realmente. Y van a ir ahí con su vestido blanco.
1: Claro.
0: Ya se animó. Ya se animó, César. Ya se animó. Muy bien, gracias, César. Un gusto. Bestia, varios nos estamos animando, pero que ya lo hicimos. Ajá. Bien, estamos con la abogada Andrea Salinas, ¿verdad? Andrea Salinas, ella es jefe de la oficina descentralizada de la ODP Ucayali, la oficina descentralizada de Ucayali. Andrea Salinas, estamos ya en contacto con ella. Abogada Andrea Salinas, ¿cómo está? Buenos días.
2: Muy buenos días, estimada periodista Mari Pérez. Muchas gracias a su medio de comunicación, Radio Arpegio, por darme la oportunidad de brindar información acerca del proceso electoral de elecciones regionales y municipales.
0: Abogada Andrea Salinas, la oficina descentralizada de procesos electorales de Ucayali, ¿a qué zonas, en qué zonas, digamos, se mueve, a qué zonas abarca?
2: Bien, le comento, Oficina Centralizada de Procesos Electorales Ucayali, bueno, comprende la provincia de Ucayali, ¿no? En este caso, nosotros, la provincia de Ucayali, contamos con un total de 52.320 electores, ¿no? Distribuidos en 6 distritos y 17 centros poblados, ¿no? Vale decir que tenemos un total de 35 locales de votación, con un total de 191 mesas de sufragio, los cuales van a ser instalados, ¿no?, el día 4 de octubre para estas elecciones.
0: Abogada Andrea Salinas, es decir, la Oficina Descentralizada de Procesos Electorales solamente se centra en la provincia de Ucayali, que comprende obviamente todos sus distritos.
2: Así es, efectivamente, solamente la provincia de Ucayali, ¿no?, donde se va a desarrollar el proceso electoral. Indicar que también tenemos un total de 1.146 miembros de mesa, ¿no?, los cuales van a estar cumpliendo la función el 4 de octubre, ¿no? Recordarles a los miembros de mesa también que pronto ya estamos con las jornadas de capacitación programadas para el 20 de septiembre y 27 de septiembre.
0: La organización de este proceso electoral, ¿cómo va, abogada Andrea Salinas? ¿Ya no hay mayores inconvenientes? ¿Todo está yendo correctamente?
2: Así es, el día 26 de julio hemos realizado la instalación de la ODP, ¿no?, que estamos en Samuel Barcesat, en Manzana 21, lote 10, ¿no?, en la cual también hicimos el sorteo de miembros de mesa, ¿no?, en la cual hemos publicado la lista provisional de ella, en la cual estamos a la espera de las indicaciones para poder hacer la publicación de la lista definitiva ya de miembro de mesa, no habiendo tachas en este caso.
0: Ah, mira, qué bueno. Es decir, todo está yendo en un debido proceso, como se indica. No hay mayores problemas.
2: No hay ningún problema. Entre las acciones que venimos realizando la ODP Ucayali son las coordinaciones que ya hemos hecho con la Policía Nacional del Perú, quien nos va a acompañar en este proceso. Son nuestros aliados estratégicos, los cuales ellos se van a encargar de la seguridad externa de todos los locales de votación, ¿no? Y también las Fuerzas Armadas, de la seguridad interna de los locales, a fin de garantizar un proceso electoral seguro y confiable.
0: Qué bueno que todo esté yendo correctamente. Son 33.000 electores.
2: 52.320 electores en la provincia de Ucayali.
0: En toda la provincia.
2: Provincia de Ucayali, sí. Así es.
0: Bien. Doctora Andrea Salinas, la semana pasada ha habido bastante movimiento ahí en la provincia de Ucayali, pero ya todo ha quedado debidamente instalado en lo que se refiere a la Oficina Descentralizada de Procesos Electorales.
2: Sí, así es. Nosotros ya hemos culminado con esa etapa. Ahora estamos ya en coordinaciones, en contratación de personal, en la cual ya tenemos personal administrativo que se va a ir contratando progresivamente, también el personal tanto de campo, ¿no?, los coordinadores distritales, coordinadores local de votación, coordinadores de mesa, que en el transcurso de los días ya vamos a estar sacando las convocatorias, ¿no? En este caso ya tenemos la convocatoria que ya fue, ¿no?, el día de ayer terminó, de coordinadores distritales, coordinadores centro poblado, ¿no?, y empiezan así cada cargo ocupacional. Ya salió una convocatoria en la cual invitamos a la población, ¿no?, para que postulen a través de la página web, que es la página web de la OMP, donde en la página del siglo, ahí se procede al reclutamiento de todas las personas interesadas que deseen participar en este proceso electoral bajo una contratación, ¿no? Y sí, eso invocamos a la población para que pueda entrar y de acuerdo al perfil puedan postular.
0: ¿La convocatoria que ustedes hacen es a nivel nacional?
2: A nivel nacional, sí, a nivel nacional en todos los departamentos. Nosotros tenemos 125 ODPs a nivel nacional que ya están instaladas y también están haciendo el proceso, ¿no? De convocatoria, de ya hicieron instalación, coordinaciones para estas elecciones generales, perdón, estas elecciones regionales y municipales.
0: La Oficina Descentralizada de Procesos Electorales de Ucayali está ubicada en Contamana, ¿no?
2: Así es, estamos en Contamana, en calle Samuel Barcesar, manzana 21, lote 10. Contamana, provincia de Ucayali, departamento de Loreto.
0: Le agradecemos, abogada Andrea Salinas, muy amable, muchas gracias.
2: Muchas gracias, gracias a usted.
0: Buenos días. Buenos días. Todo va bien, ¿ah? Todo va bien. Se está siguiendo un cronograma y perfecto. Se le ve tranquila, se le siente, se le escucha tranquila la abogada Andrea Salinas.
1: Sí, Mari, déjame decirte de que eso es lo que debe primar en un proceso electoral tan cercano. Ya estamos a menos o cercano a los 50 días y donde en realidad el Organismo Nacional de Procesos Electorales tiene que dar fe de que todo está siendo regular, tranquilo, y que indudablemente va a ser transparente el momento que se den las elecciones de este 4 de
0: Esto
1: octubre.
0: Eso le inspira confianza, ¿no? Al elector. Saber que todo está bien, que cuando vaya a votar van a estar ahí las cédulas, los miembros de mesa, todo. A los miembros de mesa les recomiendo, vayan a ser miembros de mesa. Yo he sido miembro de mesa en la primera vez en mi vida. He sido en la elección pasada, primera vuelta y segunda vuelta, he sido miembro de mesa. Una linda experiencia, y sobre todo que te pagan, ¿no?
1: Claro.
0: Y son cumplidores, ¿ah? Son cumplidores, 165 soles.
1: Apenas terminaba el siguiente día y ya tenía su cuenta.
0: No es al siguiente
1: tampoco.
0: No es al siguiente día. Más o menos a los 10 días.
1: Bueno.
0: Ahí te están depositando.
1: Sí, aunque han habido experiencias de algunos que no
0: y
1: les
0: te
1: pagaban.
0: Depositan, ¿no? Tienes que inscribirte y poner dónde quieres que te paguen, a través de una transferencia bancaria o a través de una billetera digital. Ahí, 10 días. Mira, tu plata figura al momento que dicen, a partir de hoy comienzan a pagar a los miembros de mesa. En el caso mío fue así. Ya aparecí en mi cuenta.
1: Mira, interesante porque...
0: Si son miembros de mesa, vayan.
1: Interesante porque han habido procesos en los cuales no le han pagado, le han pagado tardíamente, se han tenido que molestar y todo lo demás. Frente a esa experiencia, indudablemente no te queda la idea de volver a hacerlo. En cambio, la tuya todo ha fluido de manera lineal y bacán. Tanto así que creo que vas a hacer también, ¿o no?, para este octubre.
0: No. Ya vi, sí, soy miembro de mesa.
1: Ya.
0: Porque ya no quería.
1: Ok. Como experiencia basta.
0: Como experiencia basta.
1: Mari, cambiando un poquito de información, el NOA, no el NOA acá, el centro que era una discoteca, sino el Centro de Predicción Climática de los Estados Unidos, ha señalado que el fenómeno del Niño va a ser... Tiene el 90% de probabilidad de que va a ser fortísimo. Y va a estar desde fines de este año hasta abril, Mario. Hasta abril del 2027. Ni siquiera decir un día, dos días, una semana, no. Ya las predicciones de este NOAA, que es el Centro de Predicción Climática de Estados Unidos, ha dicho que el 90% de probabilidad es de que el Niño que va a venir a Perú, y que ya se está mostrando algunas formas en algunos lugares del país, va a ser fortísimo, y sobre todo de noviembre o diciembre hasta abril del 2025.
0: Ahora pregunto, ¿el Niño se va a manifestar con inundaciones fuertes?
1: Sí, lluvia sobre todo, primero la lluvia.
0: Va a ser con sequía.
1: Sequía, exactamente.
0: Aquí va a ser con sequía, es decir, vaciando el río, lo que va a hacer que no lleguen alimentos a nuestra ciudad. Y si llega, lo poco que llega va a ser caro.
1: Ya decíamos que la tierra se está defendiendo con agresiones en nuestro ordenamiento climático, y en algunos las lluvias, en algunos las heladas, en algunos los incendios forestales. En ese nuestro será la sequía, con la dificultad que indudablemente están mostrando, ¿no? Los problemas logísticos que nos llega, el encarecimiento de los productos. O sea, es algo que hay que tener
3: hay que empezar a prepararse, claro, también, ¿eh?
0: ¿Se imaginan ustedes con un combustible caro, con productos que no llegan? No llegan. Que no llegan, y lo poco que llegan, caro, Dios mío santo, ¿qué nos vamos a hacer?
3: Y inclusive, ¿ah?, también la predicción del agua, porque también nos faltaría agua.
0: Claro.
3: Y toda una serie de electricidad, agua odiosa.
0: Con agua contaminada.
3: Bueno, mejor no hay que pensar y hay que orar más bien por eso, que no se dé.
0: Sí, hay que recibir con buen agrado el fin de semana. Porque se casa Víctor.
3: Víctor, ya.
0: Porque se casa Víctor.
3: Fiorella, ya está ahí. Esta noticia va para Fiorella, ya está convencido.
0: Fiorella debe decir hasta que al fin. Hasta que al fin se anima.
3: Público a través de la radio para que ya Víctor diga así.
0: Exacto. Y aprovecho el momento para saludar a nuestra queridísima Keiko se llama.
3: Ah, no.
0: Mañana sábado se colegia el colegio de abogados. Ah, una señorita muy, muy agradable, por cierto. Es mi sobrina, por si acaso, ¿eh? Es la pareja de mi sobrino. A ver, aquí está la invitación. Invitación a ceremonia de colegiatura, ilustre colegio de abogados de Loreto. Celebremos juntos un momento de orgullo y logro. Es un honor para nosotros invitarlo a la solemne ceremonia de colegiatura del ilustre colegio de abogados de Loreto, mañana sábado a las 10 de la mañana. Qué bueno, felicitaciones a nuestra querida Keiko, ¿eh? Keiko Lidia. Mañana se colegia y felicitación.
3: Ahí estaremos, ¿ah?, muy temprano, ¿eh? Ahí estaremos acompañando.
0: Desde las 8 de la mañana. Yeah. Yeah. Oh, qué bueno. Nos alegra muchísimo que ella culmine su carrera de esta manera, ¿no? Colegiándose en el colegio de abogados de Loreto. Nos vamos a la pausa. Keiler está en línea. Vamos, Keiler, te escuchamos.
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3: Keiler Ramírez.
0: ¿Dónde está Keiler? Keiler.
5: Compañeros, por el paso, nos encontramos en los exteriores del Hospital Regional de Loreto, donde vamos a conversar con el doctor Arley Pinche, que les va a ser el encargado de operar y ver el caso de este menor de 11 años que llegaron hoy en horas de la madrugada desde Mazán. Vamos a conversar con el doctor. Doctor, buenos días. Estamos en vivo para Arpegio Noticias con Mari Pérez.
6: Señora Mari Pérez.
0: ¿Cómo está, doctor? ¿Cómo está? Buenos días.
6: Muy buenos días.
0: He visto las imágenes de este niño de 12 años que estaba cortando su leña y el hacha, lejos de ir a la leña, ha ido a su pierna. He visto lo destrozado que está su piernita. Uh-huh. ¿Ya lo ha revisado usted?
6: Ya,
0: ¿cuál es la situación del pequeño, doctor?
6: El niño está siendo programado para cirugía de emergencia. Le hemos estabilizado ahora, le hemos hecho limpieza quirúrgica y le hemos hecho su análisis indicado. Le hemos puesto 3 antibióticos para cubrir y no ver infección, para evitar infección, ¿no?
0: Y eso ya le ha estabilizado, ya le ha puesto fuera de peligro, ya no hay hemorragia.
6: No, hemorragia no hay, felizmente. El niño está estable, está en NPO, listo para subir a sala de cirugía para ya hacer su operación definitiva.
0: Doctor, ¿usted va a participar en la operación?
6: Claro, yo voy a participar en la operación y todo el equipo aquí de anestesiología y enfermería que vamos a reconstruir esa pierna, ¿no?
0: ¿Es posible reconstruir, doctor? Yo he visto las imágenes, son impactantes, la pierna está destrozada, una parte.
6: No, sí,
0: ¿va
6: claro
0: a ser posible reconstruirla?
6: Al 100% la vamos a reconstruir.
0: Ay, doctor, bendito sea Dios. ¿Sí? Uh-huh. ¿No hay afectación del hueso?
6: Sí, hay de los dos huesos de la pierna, hay una afectación, afectación de arteria Eso sí no hay.
0: Yeah.
6: Pero sí de músculos y de los dos huesos de la pierna.
0: Entonces, primero, ¿qué cosa le van a hacer? ¿Van a poner poner platina en el hueso?
6: Ahorita tiene un yeso y lo hemos limpiado en la madrugada. Todo, porque le vino con todo, con hierbas, con tierra ahí. Entonces le hemos hecho su limpieza ya. Ahora lo que vamos a hacer otra limpieza y vamos a poner un fijador externo, que es un material que se pone en fracturas expuestas para evitar infección.
0: Doctor, y para reconstruir la pierna afectada, que está bastante, bastante afectada, ¿cuánto tiempo les va a llevar?
6: Más o menos nos va a llevar dos horas de cirugía.
0: Porque hay que hacerlo con bastante... cuidado, ¿no?
6: Ajá, cuidado, minucidad, y que te encaje todas las piezas, encajen al hueso.
0: Qué bueno, doctor. Usted nos llena de esperanza. 100% va a quedar reconstruida la piernita del niño.
6: Sí, 100% la vamos a reconstruir ahí en la cirugía con todo el equipo de traumatólogos y anestesiólogos y enfermeras que siempre estamos al tanto de este tipo de cirugía de gran envergadura, ¿no?
0: Qué bueno. ¿Usted es médico especializado en qué, doctor?
6: Traumatología y ortopedia.
0: Traumatología y ortopedia. ¿Usted es el médico de planta del hospital regional?
6: Sí, son médico de planta. El hospital regional cuenta con 4 traumatólogos de plantas, más 3 residentes de traumatología, o sea, médicos están formando para ser traumatólogos.
0: Ah, ya.
6: Especialistas,
0: ¿no? Ajá. Sí. Doctor, no sé si es ético, usted verá si me responde. Me están preguntando si tiene un consultorio particular.
6: Sí, por supuesto, pero...
0: Me lo da internamente, doctor, porque puede ser que choque con la ética. Gracias.
6: Ya. Sí, hasta luego, señora.
0: Gracias, doctor. Gracias, muy amable, muchísimas gracias. Bueno, hay que ver el tema ético, él está médico exacto del hospital regional.
1: Pero, Mari, qué bueno. ¿Qué seguridad?
0: Él dice seguridad. Una seguridad, 100%.
1: ¿Tú has visto la herida que tiene, cercenada casi la pierna? Y yo digo, esto es imposible.
0: Claro, yo también he dicho, miro la pierna y digo, no, esto es imposible que se pueda salvar. Y el doctor dice 100%. Y con una tranquilidad... Eso es lo que más me llama la atención del doctor, ¿eh? Kyler, excelente el médico, ¿ah?
7: Sí, sí, Mari, justamente.
0: ¿Cuál es tu nombre, Kyler?
7: Carlos D. Stilhead Pinchin Torres.
0: Ah, ya, perfecto. No, pero qué tranquilidad. Además, transmite confianza, ¿no?
7: Sí, incluso nosotros le hemos preguntado, doctor, ¿se puede hacer que se puede salvar la pierna? Me dice, sí, estoy completamente seguro. Estoy 100% de que se pueda salvar la pierna a este menor de 11 años, Mario. Con toda tranquilidad, ¿no?
0: Sí, de verdad. Impresionante.
7: Es un doctor que hace el imposible para poder rescatar, salvar, algo que algunos no pueden creer.
0: No, y algunos médicos dicen, bueno, vamos a ver, ¿no? Vamos a ver, vamos a hacer todo lo posible, ¿no? Pero él dice, no, 100%, se va a poder reconstruir su pierna. Y eso te da confianza, claro, ¿no? Lógico. Eso te da confianza, definitivamente. Muy amable, Kyler, ¿ah? Gracias.
7: Esta fue la información, compañeros. Adelante los estudios.
0: Listo. Bueno, las personas se han estado preguntando dónde es su estudio. Les vamos a pasar en el privado, pero... El tema es que él en este momento está como médico del Hospital Regional de Loreto. La atención está ahí en el Hospital Regional de Loreto. Él es médico traumatólogo. Vamos a la pausa, regresamos.

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0: comunicación con el ingeniero Mario Navarro, gerente de Desarrollo Territorial e Infraestructura de la Municipalidad Distrital de Belén. Ingeniero Mario Navarro, buenos días.
1: Hola, ¿qué tal? Buenos días. Les habla Mario Navarro, gerente de Infraestructura.
0: Buenos días, ingeniero. Queríamos saber cuál es la situación de la casona de Belén. Ha habido protestas en los últimos días, hoy también, porque señalan que el desagüe ha colapsado y eso está perjudicando tremendamente a los vendedores de la casona, sobre todo. ¿Cuál es la situación, doctor ingeniero Mario Navarro?
1: Sí, le comento. Como es de conocimiento público, al costado de la casona existe alcantarillas o desagües de poca profundidad, de poca pendiente, que lamentablemente se para colmatando, se para obstruyendo. Y en esta oportunidad, lamentablemente, ha existido una fisura que ha ingresado hacia la casona. Uh-huh. Por esa razón, se ha hecho coordinaciones con la Loreto, con Desarrollo Económico, con Limpieza Pública, para poder solucionar ese tema. En dos oportunidades migratorias para Loreto, el día de ayer ingresó a las 3 de la tarde, dio solución a la colmatación del lugar y actualmente existe todavía residuos dentro de o debajo del piso, pero que se va a ir mitigando por pasar el tiempo debido a que esta tiene que de esta manera salir. Y es lo que se estaba mostrando en las imágenes, en el piso, en la baranda, como que ya está saturado. Pero, de igual manera, está programado por parte del Desarrollo Económico la limpieza de los pisos, de las alcantarillas, justamente para poder eliminar ese agua del desagüe.
0: ¿Ese problema a cuándo deberá quedar solucionado 100%?
1: Estimamos de esta semana hasta mediados de la otra semana, debido a que entenderá que cuando se satura el suelo con agua, se tiene que devastar y eso no se puede, digamos, succionar o aplicar. Por esa razón estamos limpiando constantemente esa área. Entienden el desastre, se había mal informado en diferentes medios que era un tema propiamente de la casona. Lamentablemente, cuando se hace un proyecto de inversión, si se dice solamente casona, se invierte tan solo la casona. Las pistas alrededores no contemplan la unidad productora. Por lo consiguiente, no se puede decir que es una mala gestión de la obra o un maquillaje, como lo afirmaron hasta lamentablemente nuestros regidores.
0: Ingeniero, el tema de la fuga, esa fisura, ¿a qué se debía?
1: Entenderás también que esa estructura o ese drenaje ya tiene muchos años. Por el paso del tiempo se ha deteriorado a generar pues esa fisura. Actualmente existe una coordinación con los vendedores, con administrador de mercado, desarrollo económico y diferentes estructuras para darle una solución en conjunta.
0: Básicamente por la antigüedad de la obra.
1: Sí, eso daría a volar porque tiene más de 50 años. Lamentablemente son estructuras que necesitan un cambio. Pero la administradora de desagüe tiene muchas demandas.
0: Bien, ingeniero, yo le agradezco muchísimo por esta precisión. ¿Eh? Gracias.
1: Gracias, buenos días.
0: Ahí estaba el ingeniero Mario Navarro, gerente de Desarrollo Territorial e Infraestructura de la Municipalidad Distrital de Belén. La próxima semana, ¿no? Ha dicho que debe
2: hasta
0: quedar.
2: Hasta el miércoles.
0: Debe quedar solucionado el problema.
2: Y esta es la forma como que tiene que actuar, o sea, respondiendo de manera inmediata al pedido. Ya, este es un problema que se hace intolerante y en consecuencia la esperanza es de que el municipio actúe como lo está haciendo.

0: internos permanecen como casos sospechosos por presentar síntomas o haber tenido contacto con personas infectadas. Wow. Esta información ha sido confirmada ya, los contagios entre el personal médico, y se reportó que se evalúan posibles deficiencias en la aplicación de los protocolos de identificación y aislamiento. Ante esta situación, el hospital informó que activó las medidas de vigilancia y prevención. Además, precisaron que no existe evidencia de transmisión generalizada y aseguró que sus servicios continúan funcionando con normalidad. En la información que se tiene, 5 integrantes del personal de salud del hospital de emergencias.
1: ¿Un médico?
0: 3 médicos y 2 internos de medicina fueron confirmados con sarampión. Según la información que se tiene, ellos permanecen, y hay otros 3 también internos que permanecen como casos sospechosos. Y de confirmarse, ya se hablaría pues de 8 personas en este caso.
1: ¡Wow! Preocupante, ¿eh? Es que el sarampión así es exponencial cuando se contagia.
2: Y las medidas preventivas, sí, mantenerse limpio y todo lo demás, pero es la que te evita, es la vacuna, ¿verdad?
1: Pero claro. La vacuna en niños, por ejemplo, recién al año se pueden vacunar, antes no. El niño que está con sarampión aquí en Iquitos, estuvo por el Cusco, y vino a Iquitos ya con sarampión, y tiene 8 meses. Recién al año se puede aplicar la dosis de sarampión, o sea, al año.
2: Se ha contagiado en los lugares donde ha estado y ha venido como portador de...
1: Exacto.
2: ¿Sí? Así, ¿no? Sí. No se le puede vacunar.
1: No le pueden vacunar, tiene que esperar al año. Okay. Eso preocupa, porque ¿cuántos niños recién nacidos de 1 mes, 2 meses, 3 meses...
2: podrían adquirir...
1: claro, que podrían adquirir sarampión. No, es realmente preocupante. No se le puede vacunar antes del año. El día que vino el médico a explicar el sarampión, yo le pregunté... Pero ante una situación de epidemia, ¿se puede vacunar al niño antes del año? No, se tiene que esperar el año.
2: Y mientras tanto, imagino que en este caso
1: tanto,
2: es un tratamiento.
1: Hay que cuidar,
2: continuo,
1: hay que
2: permanente.
1: Evitar el contagio. Bueno, y hay que estar no sacar al niño a lugares públicos. No queda otra.
2: Es importantísima lo que acabas de comentar, Mario. Bien.
1: No vamos.
2: Nos tenemos que ir, pero sí, nos faltó algo, alguien. Sobre todo no me puedo ir sin recomendar a los padres de familia que si quieres tener un trabajito, una preparación técnica inmediata, tienes que ponerlo a tu hijo en Educel Emprendedor. A que aprenda a reparar celulares así. En 30 días ya lo tienes. Expedito para que pueda inclusive hasta poner su propio taller, ¿eh?
1: Claro, o sea, ya gana su plata.
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1: Y ahí la plata te gana, te cae día a día.
2: Así
1: no estás
2: es. Esperando
1: 30 días. Día a día.
2: Así
1: cae.
2: Es.
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1: Nos vamos, amigos. Bendiciones para todos.
2: Gracias por su amable sintonía. Nos vemos el día lunes. Y no se muevan de la mejor música de los 102.1 de Radio El Pecho Miglo Máximo. Gracias, bendición.

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0: y enseguida.
1: 9:31 ya. ¿Qué tal? ¿Cómo están? Hola, hola, buenos días. Buenos días, buenos días, buenos días, buenos días. ¡Qué rico sol! ¡Qué rico sol! ¡Qué rico clima! Como para ir a la playita. Y hablando de playa, por favor, si vas a llevar menores de edad, si vas a llevar niños, hay que cuidarlos. Por favor, no que mi hijo sabe nadar, no, no, no, no, no. Un niño en el río no es nada, mi hermano. Así que por favor, si tu hijo sabe nadar, no lo expongas. Que no se vaya más allá de tu lado, por favor. Hoy dicen que dos adolescentes se iban a ahogar en Santa Clara, pero felizmente estaban ahí los efectivos policiales, que por lo cual se lanzaron y salvaron a los dos menores, que ya se estaban ahogando, ¿verdad? Así que pues, si vas a ir a la playa, por favor, ten mucho cuidado con tus hijos. Y si le vas a mandar a alguien responsable, por favor, que sea una persona recontra responsable, porque en verdad, ¿quién está para cuidar hijos ajenos, mi hermano? Así que si vas a ir a la playa, ve con tus hijos. No permitas o no mandes a tus hijos con nadie, por favor, porque nadie más que tú, solamente tú, le puedes cuidar. Así que bienvenidos. 9:33, señoras y señores. Iquitos se prepara para este 29 de agosto. 42 años del Grupo Río, señoras y señores. Así que bienvenidos a lo mejor del Chapo Helado.

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2: Las subgerencias de Saneamiento y Seguridad Ciudadana de la Municipalidad Provincial de Maynas participaron en el desfile cívico-militar por Fiestas Patrias. Con gallardía, los colaboradores de limpieza pública y miembros del serenazgo de la comuna provincial participaron de esta fiesta patriótica e hicieron un llamado a los vecinos a continuar sumando esfuerzos para mantener espacios públicos limpios y fortalecer la seguridad ciudadana. La Municipalidad Provincial de Maynas informa a la ciudadanía que la Plaza 28 de Julio y las vías aledañas ya se encuentran completamente habilitadas para el tránsito vehicular, tras culminar con éxito las actividades desarrolladas por las celebraciones de Fiestas Patrias. Se agradece la comprensión y colaboración de los vecinos y conductores durante los días de restricción e invocamos a continuar respetando las normas de tránsito para garantizar una circulación segura y ordenada. La Municipalidad Provincial de Maynas realizó la entrega de canastas alimentarias a los comedores populares en los distritos de Belén y San Juan Bautista, con el propósito de fortalecer la atención que brindan las familias en situación de vulnerabilidad. 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

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Gracias, Mopris. 9:49 minutos, 9:49.

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estamos presentando de lo mejor del Chapo Helado. Bienvenidos a nuestra segunda hora del programa, 10 de la mañana con 13 minutos. 10 de la mañana con 13 minutos, la hora en todo el Perú a nivel nacional. 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Hoy, el día de hoy, nos visita el Cabezoncito, mi hermano. Sí, el Cabezoncito Junior. Porque el Cabezón, que es mi operador, no ha venido el día de hoy. Nos visita el Cabezoncito. ¿Qué tal, Cabezón? ¿Cómo está? ¡Buenos días! A ver, un ratito, vamos a ver, ahí está. Ahora sí, vamos. Todo bien. Dime, ¿qué planes? ¿Qué planes para hoy, Cabezoncito? Parece que falta encender el micrófono, falta encender el micro, mi hermano. Ahí vamos a tratar de arreglarlo. Luego venimos con el Cabezoncito, ¿ya? Diez de la mañana con 16 minutos. Estamos presentándote lo mejor de...

0: en la dirección musical del señor Luis Torres. Esto suena así.
1: ¡Salud, mi amor!

que estamos presentándote lo mejor del Chapo Helado. Tremenda programación de la radio. Quiero también enviar saludos para toda la gente que hoy está botando la casa por la ventana. ¡Feliz cumpleaños! Si de repente quieres que le cantemos su serenata, puedes enviar tu mensaje al WhatsApp 920-3080-41. O también puedes marcar el 901-76-3700 si quieres hablar en vivo y en directo conmigo. 10 de la mañana con 28 minutos, 10:28. La hora en todo el Perú a nivel nacional se siente el viernes. Se siente que es viernes, por si acaso. Ay, ay, llegamos fin de semana, todo bacán, todo chévere. A la gente del volante, para todo lo que mayantas, hay que manejar con tranquilidad, por favor, respetando siempre las señales de tránsito. No adelantemos vehículos, por favor, para evitar accidentes.

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estamos presentándote lo mejor del Chapo Helado. A través de los 102.1 y Arpegio Mix lo máximo, señoras y señores. 10 de la mañana con 43 minutos. Quiero mandar saludo para toda la gente de Joyería Kiss. Saludo para mi gran amigo La Bamba. Está escuchando la radio, para todos los chicos, trabajadores, amigos de Joyería Kiss. Saludo para Pedro, para Andy, Alejandro y saludo para La Bamba. Están escuchando el programa, full volumen, gracias, ¿eh? A toda la gente de Joyería Kiss. Están disfrutando de la programación del Chapo Helado. 10 de la mañana con 44 minutos, 10 con 44. 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

Estamos empezando los Chapo Pedidos. 920-3080-41 para que tú puedas pedir tu música a través del WhatsApp. O si quieres hacerlo en vivo, en directo, puedes hacerlo al 901-76-3700 para que así de esta manera puedas comunicarte conmigo y puedas enviar tus saludos a la persona que quieras saludar. De repente quieres reconciliarte con alguien, también estamos listos y preparados para la reconciliación. Sembrar amor en tu corazón. 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

saludo para toda la gente de Salón Estilo Martincito. Saludo para Cecilia Pinedo y para toda la gente que está escuchando el programa, la gente chambeadora, la gente que está ahí en el trabajo, escuchando la radio. Gracias. Así que reitero el saludo cordialísimo para toda la gente de Salón Estilo Martincito, en calle Castilla con Brasil. En la misma esquina, saludo para Cecilia Pinedo y para toda la gentita full volumen con la programación del Chapo Helado. Hoy quiero también mandar saludo para toda la gente que está escuchando el programa. Saludo para mi gran promoción, Willy Nazario. Él manda saludos para Xander, el más piedra. Saludo para Tío Lucio, el más del terminal. Y para el Chato, Nemías, el mudo. Me están pidiendo la canción de Armonía 10, Herido Corazón. Dice que tienen sed. No hay ningún problema. 11 de la mañana con 20 minutos, 11 con 20. Estamos presentándote lo mejor de los Chapo Pedidos.

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estamos presentándote lo mejor de los Chapo Pedidos a través de los 102.1 de Arpegio Mix, lo máximo. Me encanta esta canción, mi hermano. ¿Lo puedes repetir, por favor, cabezón? Con 42 minutos.

12:42. Puedes pedir tu canción al 920-3080-41. O también puedes marcar el 901-76-3700 para conversar conmigo en vivo y en directo. Tremenda programación de la radio, señoras y señores. Hoy estamos viernes.

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Estamos presentándote lo mejor de los

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1: A través de Radio Arpegio Mix, lo máximo. Se complace en presentar el programa político Clarín Mediano. Hoy es viernes 14 de agosto del 2026. Viernes 14 de agosto. Y se acaba el mes ya. Inauguró una excelente obra, mejoramiento de las pistas allí en Santa Clotilde, Río Napo. Pero ya entramos con esta información porque también viene la gran

14 de agosto a las 3 de la tarde. Por un país preparado, simulacro nacional de multipeligro, sismo, en peligros. ¿Y dónde va a ser? ¿Dónde va a ser? A ver, vamos a ver. ¿Dónde va a ser? ¿Dónde va a ser? Este viernes 14 de agosto a las 3 de la tarde, participa junto a tu familia en el simulacro nacional multipeligro, sismo y peligros asociados. Recuerda, estás preparado, puedes marcar la diferencia. Identifica tu zona segura, establece un plan familiar de emergencia y participa con responsabilidad. Punto de referencia, Pilar Nores de García. Eso queda atrás del cementerio, creo. Atrás del cementerio queda, que lo que queda, no sé. Alianza con Calle Los Ángeles.

0: Energía, en coordinación con la provincia, claramente, con ellos hemos estado trabajando las reuniones y todo ello, y la población también del lugar.
1: Señor Domingo, dime una cosa, ¿todos los municipios han acordado el mismo lugar o en diferentes lugares?
0: No, cada municipalidad es autónoma de elegir su escenario focal, donde lo puede realizar. Entonces, Belén, me imagino, tienen algún lugar, ya San Juan de la misma manera, el gobierno regional también toma uno de los puntos que ellos consideran y lo realizan. En este caso nosotros hemos coordinado con la provincia y vamos a realizarlo articuladamente en el distrito de Punchana, ¿no? Como punto focal, como te repito, es en el asentamiento humano Pilar Nores de García, entre las calles Los Ángeles y calle Alianza.
1: O sea, Maynas y Punchana se han puesto de acuerdo.
0: Sí, así es.
1: Okay.
0: Ya hemos tenido varias reuniones para ello.
1: Ok, señor Domingo, ¿qué hay que llevar? ¿Qué hay que hacer este simulacro nacional multiperiodo? ¿En la mochila qué hay que llevar?
0: Bueno, mira, cuando se habla de una mochila de emergencia hay que considerar varios elementos, ¿no? Bueno, hasta una linterna, algo básico que podría cumplirse de una respuesta inmediata, ¿no? Como algún tipo de analgésico simple o algún tipo de rancho frío que puedas tú consumir, lo más simple. Ahora, obviamente en este escenario que nosotros hemos elegido, el asentamiento humano Pilar Nores, más se enfoca el escenario a un riesgo asociado de incendio que podría darse, ¿no? Porque a veces un sismo ocurre, hay interrupciones, o de repente algún tipo de corto, alguna cocina o un balón de gas podría ocasionar. Este lugar donde Pilar Nores hay bastante material combustible, como todas las viviendas son de
1: material rústico.
0: Madera, sí, material rústico, ¿no? Y es diferente como acá dentro de la zona urbana, que sí sería necesario acá otro tipo de medida, otro tipo de prevención con bastante similitud. Pero muy diferente, muy diferente.
1: La prevención ahorita, salva vida, ¿no?
0: Sí, ahorita en todo el país es lo que se está escuchando, pues, de sismo, ¿no?
1: Claro.
0: Y también se coge la fecha de hoy 14 porque se conmemora los 19 años de ese terremoto desastroso que azotó nuestra una de las provincias del Perú, ¿no? El Pisco, ¿no? Entonces, son 19 años que ocurrió un 14 de agosto, ¿no? Este 19 años. Y con esa fecha también se ha colocado, ¿no? Coloca la fecha, elige la fecha el Instituto Nacional de Defensa Civil, ¿no? Entonces, lo transmite a todos y todos estamos acá a las órdenes.
1: Señor Domingo Enciso, cuando en Moronacocha se llevó a cabo un incendio de gran magnitud, era un sábado o domingo por ahí, allí en Moronacocha, en la calle San José. Ahora, cuando hay un terremoto o un sismo, la población no está preparada para eso. La población se mete en su casa. Hay que salir a la calle.
0: Sí, mira, generalmente, si ocurriese un terremoto, más bien la población más afectada sería la del casco urbano, que hay materiales de material noble, concreto, que podrían colapsar, ¿no? Así que no hay una buena, un buen cimiento, una buena construcción que se ha tomado, ¿no? Durante la etapa de construcción. Eso sí es totalmente peligroso. Acá más es el riesgo de incendio, riesgos asociados que podrían dar. Bueno, y hasta ahorita creo que hay ciertos comentarios respecto al siniestro de Maina, ¿no?
1: Claro, ahí en la calle de San José, Moronacocha.
0: En nuestro distrito tengo ocurrido varios, ¿no? Así, y siempre estamos para atenderles. Lo primero que podemos hacer, bueno, en una zona

0: ya no te da tiempo de ubicarte en la zona de la columna ciega de la fuerza, ¿no? Para tratar de que lo posible no evadir un colapso que pudiera caernos ahí, ¿no?
1: Usted como jefe de defensa civil de Punchana, señor Domingo Enciso, ¿una recomendación a la población?
0: Sí, que participen, ¿no? Porque se van a, se tocan las sirenas en simultáneo, participan las unidades de la policía, ¿no? Que participen y siempre estar alerta, ¿no? Alerta, porque hoy estoy acá y esas medidas preventivas, de repente he escuchado que me recomendaron, pero yo estaba en esta zona, ¿no? De una provincia, pero ahora estoy acá. Las mismas recomendaciones van también para esas zonas, ¿no? Entonces, hay que ubicarse, o siempre tener los espacios, las rutas de escape, las vías de evacuación despejadas, libres, ¿no? Para poder salir a una superficie libre donde no estemos muy cercanos a que nos puedan caer objetos, ¿no? Ante un colapso de estructuras, como sea, como es común que se ve ya en este tipo de terremotos, ¿no? Que ocasionan, ¿no? Esos sismos.
1: Muchísimas gracias, señor Domingo Enciso.
0: Gracias a usted por el espacio. Acá estamos a las órdenes. Muchas gracias.
1: Gracias. Hemos estado con Domingo Enciso, jefe de defensa civil de la Municipalidad Distrital de Punchana. Ahí está él, constantemente nos está llamando y nosotros gustosamente lo escuchamos. El simulacro, segundo simulacro nacional multipeligro. Eso es en Punchana, ¿no? En Punchana. Hoy empieza a las 3 de la tarde en Pilar Mores, que queda atrás del cementerio. Está atrás del cementerio el asentamiento humano Pilar Mores. El gobernador, doctor René Chávez, desde Santa Clotilde, capital del distrito del Mapo, inauguramos más de 20 cuadras de pistas y veredas. La modernización llegó al pueblo más olvidado. Después de 70 años, mira, después de 70 años, usted ya está avisado, sacramentado y dicho. Después de 70 años, el doctor René Chávez, gobernador de la región Loreto, yo inaugurado a las pistas y veredas allá en Santa Clotilde.

Santa Clotilde, y de una vez a poner a disposición más de 20 cuadras de

0: avance y el desarrollo en esta parte de nuestra región. Nosotros saludamos a cada uno de ustedes, mis queridos compañeros y compañeras de mi querido Distrito del Napo. Desde aquí, a mis hermanos y hermanas de acá del Distrito del Napo. Muchas gracias y que Dios nos bendiga.
1: De esta manera inauguró las pistas y veredas de allá del río Napo, en Santa Clotilde. Se han beneficiado distintos...

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1: Estoy aquí con mi equipo, caminando, recorriendo casa por casa. ¿Se dan cuenta? 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
1: Gracias a Cristo Jesús. Porque mi hijo está presente aquí en el puerto de la comunidad de San José Revital. Agradeciendo a todos los directivos de esta comunidad y también a todos los amigos del Partido Político Renovación Popular con su símbolo, la R de Renovación Popular. Quiero agradecer al Comité de Damas, al Comité de Internacionales, a los amigos activistas, a los amigos de seguridad y a los amigos de deporte y a los profesionales también que me acompañan para estar aquí presente, aquí en San José. A escaso ya prácticamente 50 días que queda de campaña, 50 días de la fiesta democrática.
0: 53 días, Roger.
1: Para llegar al 4 de octubre del 2026, donde que los vecinos poco a poco están tomando y están determinando a cuál de los candidatos van a apoyar. Porque ellos ya han escuchado cuál de los candidatos tienen propuesta. 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Hay un compromiso grande.
0: Así le dicen, señor alcalde, está bien, ya ganó las elecciones. Roger Vázquez, no te confíes, hermano, no te confíes. 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De ayer estaba Víctor González. Víctor González, el próximo, ya no, el alcalde del distrito de San Juan Bautista. Víctor González es el alcalde de San Juan Bautista. Y estaba yendo allá, Vitín, en Santo Tomás. Ha hecho una limpieza tremenda, compadre. Una tremenda limpieza ahí en Santo Tomás. El entradita, ¿qué es? Ha sacado tierra, qué bruto. Lo que no hace el alcalde, Arragán. Yo te digo a ti, Parimango, deja ahí el municipio, porque Mainas no te quiere. Vete a tu casa, vaya a tu casa. No te quiere Mainas. Y Víctor González, el próximo, ya el alcalde de San Juan Bautista, nos dará una entrevista a nosotros gustosamente. Aquí escuchémoslo.
2: Acaba de llegar Víctor González acaba de llegar acá al caserío de Santo Tomás, a la entrada de la carretera Quito Malta. Muy buenas tardes, los guerreros siguen trabajando.
3: Muy buenos días, hoy día estamos en la entrada de Santo Tomás, con 600 metros que vamos a limpiar, ¿no? en esta etapa, ¿no? Nos han pedido las mamitas del colegio, nos han pedido los vendedores, de este sector, ¿no? Que mira cómo estamos sacando cantidad de tierra. Cada vez que hoy llueve, no todo es lo que hace una piscina, no porque hoy no corre el agua por estas cunetas. Y bueno, también estamos haciendo el desbrote, ¿no? La limpieza de materiales reciclados, ¿no? Todo se encuentra a lo largo de esta avenida, ¿no? Seguimos trabajando con cariño, con amor por San Juan, ¿no? En este programa Vitín Limpia Tu Barrio, y hemos llegado a 43 sectores, ¿no? Haciendo esta limpieza permanente, ¿no? Durante toda la semana, que hoy fortalece, ¿no? Esa confianza que queremos que hoy la población tenga hacia Vitín, ¿no? Y que le dé el apoyo y el respaldo para poder lograr un cambio que necesita San Juan.
4: Vitín, la población se pregunta, ¿este es solamente campaña o cuando ya gestión va a haber un programa específico para mantener las vías limpias?
3: No, este es un programa permanente, ¿no? Que vamos a hacer, ¿no? Que es de necesidad hoy de San Juan, no tener hoy limpio hoy las vías, hoy significa poder tener un mejor ornato, pero también tenemos que hacer estrategias, ¿no? Porque hoy tenemos, ¿no? Toda esta tierra, ¿no? Porque volquetes y volquetes pasan por acá, ¿no? Y van botando la basura, la arena. Entonces tenemos que trabajar con ellos para poder

0: para poder articular con todos los hermanos hoy que llevan el transporte de carga, ¿no? A través de Corpetes, lo que entendemos que es una manera de poder hoy ganar su recurso, hoy también a los empresarios, nos vamos a convocar para que ellos nos ayuden hoy a poder mejorar esto y que no se quede lleno de tierra, ¿no? No en nuestras avenidas, que nos cuesta mucho, ¿no? Las señoras barredoras no pueden barrer 5 o 6 centímetros de tierra, ¿no? Que les dificulta. Y estamos trabajando para poder mejorar esto.
1: La provocación continúa.
0: A 53 días exactamente de las elecciones, pues estamos bastante ansiosos, ¿no? Nos sentimos bastante, bueno, felices, apasionados, ¿no? Y siempre con nuestra fe inquebrantable, ¿no? Todos los días desde que nos levantamos. Sentimos el respaldo de la población en cada acción que hacemos, ¿no? Y nos alegra, pero también hoy nos genera bastante responsabilidad de no fallar, ¿no? Y somos bastante precisos y esto es lo que decimos, no es de un plan articulado con un presupuesto, no es de que hemos trabajado, no los recursos que tiene hoy proyectado el municipio para poder atender sin fallarle a la gente.
1: La provocación siempre continúa distinta.
0: Ah, sí, la provocación siempre está al orden del día. Hoy vemos que nos están rompiendo los banners, pagando para bajar, no echando pintura a los carteles. No es un trabajo, no es de que vienen haciendo los productores de manera masiva, ¿no? Salen con 300, 400 banners, ¿no? Es increíble. Hoy la cantidad logística que tienen. Bueno, pero así pongan banners, así hoy echen pintura. No, nuestro trabajo de sensibilización y identificación con la población de acciones y resultados que le hemos brindado durante estos años, no hoy hace que mantengan ellos, ¿no?
2: Ahí está Vitín. Ahí está Vitín, ya no el futuro, el próximo alcalde de San Juan Bautista. Víctor González se lo va a llevar de lejos. Y así que, alguien lo que hagan, no le va a ganar a Víctor González. Una pausa y retorno.

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2: Bueno, seguimos con la programación aquí en Radio Arpegio Mix, el programa

0: al distrito de Belén. Ahí está supervisando la visita, supervisando la obra transitibilidad. Ahí está. ¿Dónde es eso? En Belén. Esa obra que está visitando el gobernador. Escuchemos lo que dice la reportera.
1: Página oficial del gobierno regional de Loreto. A esta hora de la mañana hemos llegado hasta una de las vías más importantes, que es el desarrollo. El gobierno desarrolla la creación de

importante proyecto. El gobernador regional, el doctor René Chávez, se encuentra precisamente aquí

0: su gobernador, usted realizó la colocación de la primera piedra y cuando vino hizo incluso una corrida conjuntamente con los medios.
1: Claro, ya vamos a venir a correr, que termine, ya vamos a venir a hacer correr a todos los periodistas.
0: ¿Esto es parte de las obras que está impulsando el gobierno regional?
1: Bueno, estos son petitorios de los diferentes dirigentes. Han llegado un día 30 dirigentes de todas las comunidades para poder impulsar este proyecto. Nos hemos comprometido a trabajar el expediente técnico justamente con el exalcalde de Belén, en este caso el señor Vidaurre, ¿no? Y hemos venido trabajando de la mano y hoy ya ponemos a disposición.
0: ¿Cuál sería el mensaje a toda la población?
1: Bueno, seguir trabajando, obra iniciada, obra terminada.
0: Precisando parte de lo que comprende esta importante obra que se desarrolla aquí en el distrito de Belén. Hoy el tramo que ustedes pueden ver, todas las vías que se vienen ejecutando en este lugar, en anterior oportunidad, como tantas las obras, no eran las que hoy podemos encontrar durante todo el trayecto de estos más de 18 kilómetros de vías que se ejecuta aquí en el distrito de Belén. Era una realidad totalmente diferente. Hoy por hoy, en esta gestión, bajo la gestión del gobernador regional, el doctor Chávez, se está haciendo realidad. Estamos próximos a concluir, 2 semanas aproximadamente, según lo que han referido, se concluye este importante día de transitabilidad del tramo Santa María de Fátima y Santa Rosa de las Zonas, que beneficiará a más de 15.000 habitantes aproximadamente, y que va a mejorar no solo el tema del comercio, la productividad que se genera acá. Se vienen a todo lo largo y eso genera sin duda alguna mayor afluencia de población. Nosotros estamos dando cuenta parte de lo que comprende esta información que vamos a precisan acá y lo que comprende.
1: Es el medio más inaugurando esta gran vía que va a beneficiar no solamente a pobladores, sino también a los visitantes que vienen de la ciudad de Iquitos, turistas que nos visitan a los diferentes lochos, van a tener disposición. Y también cuando se secaba el río, entonces todos estos habitantes tenían cómo sacar a los enfermos. Hoy vamos a poner una ambulancia de todos.
2: Digamos que se va a poder hacer un recorrido turístico, va a facilitar
1: no solamente la economía turística, sino la productiva. Son nuestros plataneros, yuqueros, maiceros, todos los papayeros, el papaya y por aquí, todos van a poder sacar en menos tiempo y a menos costos sus productos hacia la ciudad de aquí.
0: Entonces, lo que hablábamos sobre la dinamización de la economía respectiva, más movimiento, mejor.

gobierno no tiene ni tendrá la práctica de negar Estado los problemas. Entendemos que estos reclamos son absolutamente justos. Si bien el incremento del precio es producto del conflicto en el Medio Oriente y de los obstáculos para que el combustible sea distribuido globalmente, como gobierno estamos en la obligación de tener respuestas cuando esas causas externas afectan la economía y la calidad de vida de nuestros compatriotas. Por eso, el gobierno ha decidido actuar y lo haremos con responsabilidad y orden. Ya luego el ministro de Economía va a explicar los detalles, pero quiero que sepan que en primer lugar se va a aplicar un subsidio focalizado a quienes más lo necesitan. Me estoy refiriendo a los transportistas de carga y pasajeros. Ese subsidio estará en un rango entre el 15% y el 20%. Y por primera vez en la historia, este subsidio incluirá también a los transportistas fluviales.

0: una salida. Lo segundo que quiero señalar es que el ASH desde marzo, hay un país hermano en la región que tomó acciones y esto viene de marzo y estamos tomando acciones. Y lo segundo, lo último que quería mencionar al señor presidente, a los señores medios de comunicación, es que también vamos a entrar al caso específico de desabastecimiento en Ucayali, que también lo mencionará el ministro de Energía y Minas. Ministro.
1: Buenos días, efectivamente, hace en marzo

0: masivo de carga y de pasajeros en todo el Perú. Asimismo, en Lima Metropolitana y el Callao, el mecanismo se mantiene, ¿no? Solamente cambia la parte más técnica, que es por kilómetro recorrido, pero el subsidio en montos absolutos y en montos por sectores es el mismo. Y por primera vez en la historia de la República, vamos a ampliar esta respuesta de política a sectores que nunca la han tenido, como son los mototaxistas en la selva y el transporte fluvial, ¿no? Ha pensado, va a salir mañana, va a estar operativo ya los próximos días y va a ser efectivo en toda la República. En cambio, este segundo subsidio a los pequeños, digamos, a los mototaxis, va a demorar todavía unas 3 semanas más. ¿Por qué? Porque es un sector que todavía no está registrado. Entonces vamos a aprovechar para registrarlo rápidamente en una plataforma tecnológica.
1: Bueno, allá te viene dando este frente a las alzas de combustible, anunciando medidas concretas. Esto ha sido todo por hoy. Nosotros nos despedimos hasta el día lunes y vayamos a no faltar al segundo simulacro de multipeligro que se lleva a cabo allí en Cunchana, Delicia Mansur. Ok, Pilar Nore de García. Nos despedimos hasta el lunes. Pilar Nore de García. Nos despedimos hasta el lunes. Chao.

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Fernando Meléndez, nunca.

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2: En la dirección musical del señor Luis Torres, esto suena así.
3: Salud.

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